Bueno, una de las cosas que realmente sorprende es cómo buscaron el famoso pip pip, que el pip pip estaba hecho con una voz. Y como lo hizo un dibujante, simplemente un dibujante, bueno, se creó un lío con el sindicato de actores y tuvieron que contratar a un actor para que haga el pip pip. Bueno, en un ratito vamos a hablar de qué, del que nos interesa más, el coyote.

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1: Y seguimos hablando del Correcaminos y el Coyote. Algo que me llama mucho la atención es sus nombres científicos de ambos. Bien, escúchate esto. Acelerati Incredibilus. Incredibilus. Ese es el Correcaminos. El Coyote es Carnivorus Vulgaris. Y fueron cambiando a medida de distintos episodios. Otro era Velocitus Tremendus. Y el otro Roadrunner Digestus por el Coyote. Velocitus Delectibulus. A ver que busque. Hay 20 nombres. Me encanta. Spidispus Rex. Tibitius, Tibitius Velocitus. Mezclado inglés con un poquito de latín, vamos a decir, ¿no?

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1: No, bueno, me encanta. Me encanta porque tiene que tener, por ejemplo, no sé, 25 nombres cada uno. Maravilloso. El coyote, obviamente, que es de quien tenemos, en quien tenemos que concentrarnos. Este animal que no sé de qué vive, qué come, porque nunca atrapa el correcaminos, así que debe vivir hambriento. Les pasan todas. Se cae de los cañones. Acantilados. Nunca le funcionan correctamente todos los artilugios marca ACME. Siempre es atropellado por un autobús, camión, tren, confundiendo esa bocina con el pipip del correcaminos. Sí, eso es un clásico. Vive quejándose en silencio al de sí mismo, su hambre o su vida. Y una de las cosas graciosas, piensen esto, el coyote entra a un precipicio corriendo, pero nunca se cae hasta que mira el precipicio. Cuando mira hacia abajo y ve que no hay nada, recién empieza a caer. Es muy gracioso.

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1: Otra de las cosas graciosas que le han pasado al coyote es que, por ejemplo, ha intentado engañar al correcaminos pintando un túnel que no existe. Después el correcamino pasaba y es como que de repente el túnel sí existía. De esa se la acuerdan. Pero cuando el coyote corre hacia la pared, se choca contra la pared. Es una cosa, bueno, realismo mágico. Y esta otra es buenísima. Siempre que el coyote quedaba más o menos parado después de algún tropezón, se caía una enorme roca. Y cuando la roca estaba cayendo, obviamente, y el coyote veía que ya se... Me venía encima, sacaba un pequeño paragüitas. ¿Recuerdan?

Es más, hay algunos spoilers, no sé, es tanta la frustración que algunos se han animado a dibujar un final donde el coyote por fin atrapa el correcaminos.

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1: Pero bien, si nosotros vamos a atrapar el Correcaminos, va a ser el día de mañana porque este programa ya se ha terminado. Nos veremos mañana viernes para tener otras dos horitas de linda música y lindas historias de nuestra infancia.

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1: Hola, buenas noches. Buenas, es un honor estar con ellos, con los pericos, compartiendo este cumpleaños. Y bueno, que venimos pateando hace mucho tiempo juntos. Y bueno, y queremos regalar esta canción, una mezcla decadente perico que va para el cielo, ¿eh? Porque cumpla muchos más.
0: Fuerte el aplauso para Cucho aquí.
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1: Sean todos bienvenidos a una nueva edición de La Música del Pueblo, hoy con estos intérpretes: Rubén Patagonia con Ricardo Iorio, Marta Gómez, folclore latinoamericano desde Colombia, Alfredo Ábalos, Carlos Pino será el protagonista del mini recital, más tarde el dúo Malosetti-Goldman. En el capítulo de la música del litoral estarán Edmundo Pérez y su conjunto, el Chango Espaciuc y los Hijos de los Barrios. Y si nos da el tiempo, también llegarán Guillermina Bécar Varela y Luciano Pereira. Hace unos años contaba Rubén Patagonia: es increíble, hace más de 25 años que estoy en esto del folclore y tuvo que venir un metálico para que me dieran bola. Se refería a Ricardo Iorio, quien lo descubrió, lo invitó a grabar el tema Cacique Yatel en el disco Peso Argento, experimento en conjunto del líder de Almafuerte y Flavio de los Fabulosos Cadillac, y le produjo su primer álbum solista, Cutralcó, un interesante compilado de ritmos patagónicos.
2: 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Este canto nuestro por la Patagonia, Cacique Yatel, para Santa Cruz.

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0: Cacique Yatel, la versión de Rubén Patagonia con Ricardo Iorio.
1: 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Folclore latinoamericano.
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0: Mírame lleva por título el tema que escuchamos por Marta Gómez, folclore latinoamericano desde Colombia.
1: 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Esa relación de amor y de pasión es la que se siente en la música que nace del corazón de mi tierra y que no es otra que la música del alma.
0: Maestro de la chacarera, percusionista exquisito don Alfredo Ábalos y además cantante con un toque y sentimiento verdaderamente único.

0: El Duende del Bandoneón, por Alfredo Ábalos. Con este tema establecemos ahora una pequeña pausa. Al regreso habrá...
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0: El hombre nació en Colonia Baranda, uno de los llamados pueblos forestales de la provincia del Chaco. Es, sin duda, uno de los grandes nombres de la música popular argentina de raíz folclórica. Hablamos de Carlos Pino. Identificado por Alberico Mancilla como la voz del litoral, Pino ha hecho honor a esa elogiosa definición con una trayectoria ejemplar y valiosa, iniciada con la fundación de Los Trovadores, sin duda el grupo más relevante de la llamada proyección folclórica y del nuevo cancionero de las décadas del 60 y 70. Con ellos actuó en los principales teatros y salas de Europa y Latinoamérica, dejando testimonio de su calidad en una veintena de trabajos discográficos y en versiones que lo tienen como solista del grupo, del que fuera, por otra parte, la voz más personal y distintiva. Se destacó en temas como Puente Pessoa, Cielito Mío, Zamba del Laurel y Para Ir a Buscarte. Señoras, señores, con ustedes, Carlos Pino.
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Regalo para mi madre fue el primero de los temas del mini recital de Carlos Pino. Continuamos con más de la extensa biografía de nuestro invitado Carlos Pino. Su primer CD como solista, Entraña de Árbol, fue editado en 1995 y significó un real acontecimiento musical por la calidad del artista, por la novedad de muchos temas inéditos, por arreglos sensibles en su permanente línea de jerarquización de la música litoraleña. La voz personal de Pino no solo mantiene vigente su calidad, sino que deja testimonios antológicos de toda una etapa del desarrollo de la música de su región, difícilmente superables.

Marcelino Medina, el segundo del mini recital de Carlos Pino. Completamos algo de la inmensa biografía de Carlos Pino diciendo que en 1995 fue uno de los invitados al ciclo Maestros del Alma, organizado por el Teatro General San Martín de la Capital Federal, destinado a rendir homenaje a los grandes nombres de la música popular de nuestro país. En el mismo ciclo, en recitales individuales, actuaron nombres como los de Mercedes Sosa, César Isela, Cuchi Leguizamón, Susana Rinaldi, Jaime Torres, Ramón Ayala, Eduardo Falú. Junto a ellos, Pino encontró un reconocimiento oficial a su brillante trayectoria. Como compositor, se destacan algunas de las canciones que realizara para el álbum de Pedro Changa, como Entraña de Árbol, La Juntada y Verde Yerbatal, con Armando Tejada Gómez. En el año 2002 grabó su segundo disco solista titulado Tiempo de Cosecha, con un repertorio de obras propias y clásicos como Nendivey, de Osvaldo Sosa Cordero, Pistola 500, de Mario Millán Medina, y Canto al Río Uruguay, de Ramón Ayala. En 2014 salió su tercer disco solista, Contra Olvido, con invitados como Mónica Abraham, Antonio Tarragorros, Jorge Giuliano, Quique Condomí y Melania Pérez.

0: Soy guaraní, tercero y último del mini recital hoy del maestro Carlos Pino. Pausa ahora y ya seguimos con la...
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0: Y ahora tenemos para ustedes al dúo Malosetti-Goldman, que interpreta Subiendo, un tema que le pertenece a Ernesto Cabur, quien es conocido como el charango del Ecuador, del disco Vamos de Vuelta. Un placer escuchar a estos dos grandes intérpretes.

0: Subiendo, por el dúo Malosetti-Goldman.
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0: Las músicas regionales nos llevan ahora a nuestro litoral. Hoy hablaremos de la pesca. La excepcional presencia del dorado en las costas de los ríos Corrientes y Paraná convierten a la pesca en Corrientes como punto de encuentro de los adeptos más experimentados del mundo. A él se suman el pacú, el surubí, el patí, el manguruyú y la boga. Año tras año los pescadores vienen al encuentro de la especie más importante de las aguas correntinas, tratando de cumplir el sueño de atrapar a tan extravagante presa. El dorado, que puede llegar hasta 25 kilogramos, resulta desafiante por su característica de salvaje y luchador.
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Rey del Monte, así se llama el primero de los temas de La Región Litoral por Edmundo Pérez y su conjunto. Continuamos en el litoral, seguimos en Corrientes, hoy hablando de pesca. Al llegar la primavera, la pesca comienza su temporada alta y recibe a los pescadores ansiosos a vivir fascinantes aventuras en el río. Los esteros de Liberá, Bellavista, Esquina, Empedrado, Itaibaté, Goya son los sitios más destacados para lanzar el anzuelo a la espera de un inmenso espécimen. Y es en estos puntos de pesca en Corrientes donde se refleja la majestuosidad de los esteros, los riachos y las lagunas de la provincia. La pesca en Corrientes permite diferentes técnicas de acuerdo a las preferencias de los pescadores: spinning, trolling con mosca, fly fishing son algunas de ellas. Afortunadamente, son cada vez más los pescadores que optan por el

sistema de pesca con devolución, demostrando un verdadero espíritu conservacionista. Los torneos de pesca en Corrientes son famosos y atraen a muchísima gente. En Esquina se abre la temporada con la Fiesta Nacional del Pacú durante el mes de marzo. En abril, Paso de la Patria invita al torneo Apertura de la Pesca del Dorado, generalmente durante los días de Semana Santa.

0: Enramada, así se llama el segundo de los temas de la región litoral y lo interpretó el Chango Espasiuk. Es momento de realizar una nueva pausa. En un ratito estamos de vuelta.
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Y aquí seguimos con más música del pueblo. Estamos recorriendo el litoral, hoy hablando especialmente de la pesca y de las fiestas convocantes que provoca la provincia de Corrientes. Goya convoca cada abril a los amantes de este deporte a celebrar la Fiesta Nacional del Surubí. Mientras que en el mes de junio, Itaibaté será el escenario del concurso del Mercosur de la Boga y el Pacú. Ituzaingó no se queda atrás y espera a los visitantes durante el mes de julio con el concurso Integración de Pesca del Surubí. La Fiesta Nacional del Dorado se lleva a cabo los días de agosto en Paso de la Patria. Por su parte, Goya propone en septiembre el concurso argentino de pesca variada embarcada con devolución. Además, se puede disfrutar del torneo de pesca variada embarcada con devolución del río Corrientes en Esquina durante los días del mes de octubre.

0: no fuiste fiel conmigo. Tercero y último de los temas de la región litoral por los hijos de los barrios.
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0: Con su voz dulce y plena de matices, ella interpreta desde el corazón las letras cargadas de mensajes, con un repertorio que va desde lo costumbrista hasta lo filosófico. Hablamos de Guillermina Bécquer Varela.

0: El matecito de las siete por Guillermina Becker Varela.
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0: Y así, así, uno de los temas más destacados de la trayectoria de este hombre de Luján, de la provincia de Buenos Aires, Luciano Pereyra. Y quienes hacemos la música del pueblo, Ricardo Corbá, Javier Retorto y quien les habla, Alejandro Espinosa, agradecidos como siempre por su compañía, los invitamos para reencontrarnos muy pronto con una nueva edición de la música del pueblo. Hasta entonces.
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quema, quema. Y nosotros con los Nocheros continuamos en la mañana. Nocheros pegó en el palo, era el tema que estábamos compartiendo en el arranque de nuestro programa en este día viernes 31 de julio del 2026. Comenzamos a transitar el último día de este mes de julio, que se nos va lentamente con el clima realmente agradable. Lluvias que dejan buenos milimetrajes y de la forma que llueve, y el tiempo que se comporta con temperaturas que no son tan invernales. Por eso, en la mañana de hoy, la temperatura mínima fue de 10 grados y en este momento 13 grados 5 décimas la actual temperatura, con una sensación térmica de 12 grados. El viento por ahora está a 10 kilómetros, pero ya nos anuncia que puede haber ráfagas que lleguen hasta los 47-50 kilómetros. Esto es lo que nos indica el pronóstico para el día de hoy. Y en varios lugares hay alertas meteorológicas debido a este frente templado que aparece del sector norte, mientras que en el sector sur de nuestro país, estamos hablando por supuesto de los extremos, la nieve y la temperatura baja hacen la de las suyas. Pero te recordamos que, volviendo a nuestra parte, en este lugar, recordemos que la lluvia caída en esta mañana, las últimas 24 horas de lluvia, totalizaron 9 milímetros 7 décimas. Esto es lo que ha llovido un poquito más que en el día de ayer. En el día de hoy, 9 milímetros 7 décimas es la lluvia caída sobre nuestra localidad. Y nosotros, de esta manera, le damos los buenos días a toda nuestra audiencia, esperando pasar una jornada agradable. Buena música, al menos ese va a ser el intento. Y si alguien, algún oyente, desea algún tema musical, simplemente tiene que llamarnos y nosotros trataremos de cumplir. Tendremos información, por supuesto, el fútbol, que ya anoche hizo de las suyas, y también algo de automovilismo, curiosidades, en fin, como para pasar una mañana agradable. De hecho, climáticamente, si bien es cierto que la mañana está gris, pero está agradable. No se olvide que estamos en una zona donde el campo tiene gran incidencia en, no solamente en la parte económica, sino también para el bienestar de todos. Y esto es lo bueno.

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0: No dije las introducciones que van entre medio de copla y copla.
1: No importa, Roberto, las introducciones. Largue la primera estrofa, así me encamino bien.
0: Plantóte como un laurel mi grito, por el sueño que en mi canto sueño, y este orgullo de ser argentino.

Y con el chaqueño Palá Vecino, nosotros continuamos en la mañana, 8 horas 54 minutos. Mientras tanto, vamos a hablar de un poco de lo que pasará con el tiempo, pronóstico extendido, en el cual nos indica que en el día de hoy, en horas de la mañana, tendremos lluvia, pero es muy probable que en horas de la tarde lleguemos e inclusive a ver el sol. Y para mañana será un día distinto porque tendremos un cielo parcialmente nublado con una mínima de 7 y una máxima de 16. Pero durante los próximos días el tiempo hará la de las suyas. A partir ya del día domingo las posibilidades de lluvia vuelven nuevamente en nuestra zona. Pero se vienen 48 horas con tormentas fuertes, nevadas, vientos onda y ráfagas de hasta 150 kilómetros. Esto es en distintas partes del país, por supuesto, en nevadas en la cordillera y la Patagonia, extremos persistentes en el sur de frío, episodio de viento del sonda y este tiempo que generará fenómenos de gran impacto en el marco de las próximas 48 horas con nevadas intensas. Patagonia, lluvia, viento frío y nevadas intensas. También parte de Neuquén y también parte de Mendoza. Pero bueno, todo esto obviamente está surgiendo a raíz de este el clima que varía entre el norte y el sur con distintas temperaturas. Chaqueño Palavecino, del Algarrobo al Ombú, es lo que compartimos. Siempre.

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2: El informe con Yael Perandones. Yael, ¿cómo te va? Buen día.
4: Muy buenos días, chicos. ¿Cómo están por ahí?
2: Pasados por agua, llueve.
4: Bueno, acá todavía no nos ha llegado la lluvia, pero imagino que llegará pronto porque ya está todo más que cubierto, todo muy nublado y ya tenemos la brisita previa a la lluvia, así que llegará en cualquier momento también por acá.
2: Bueno, ¿la actividad en el mercado?
4: Bien, la actividad en el mercado tranquila, seguimos con ingresos de medios a reducidos, diría yo, 5.995 lo que llegó hoy, que termina cerrando en un promedio casi de 6.000 animales en cada una de las jornadas. Finalizó con un ingreso semanal de 18.391 vacunos. Es un ingreso tranquilo, pero bueno, considerando que ha sido un mes con mucha actividad, más que nada para los remates, que hemos tenido muchas cuestiones climáticas que han complicado la carga de los animales, el transporte y demás, bueno, son valores regulares, y también sumemos a eso que estamos a fin de mes y que eso suele modificar un poco las ventas de los animales animales. De todas maneras, ya tengo precios para todas las categorías a esta hora de la mañana, siguen sonando las campanas, siguen los remates, pero ya tengo precios para todas las categorías y la verdad es que son todos bastante buenos y similares a lo que venimos viendo, salvo alguna que otra categoría en particular. Por ejemplo, arrancando con valores para los novillos, que estiban en torno a los 4.500, 4.600, 4.700 incluso, en ambos renglones, tanto el novillo mediano de 430, 470, como el más pesado que va hasta los 550 kilos. En ambos casos llegaron hasta el momento a los 4.700 pesos de máximo. En el caso de los novillitos, por ejemplo, los de 350 a 390, valores de 5.000, 5.100 pesos, y los más pesados de 390 a 430, valores que van desde los 4.700, 4.800, más o menos para los corrientes, y un máximo por ahora de 4.900 pesos. En el caso de las hembras, un poquito más de volumen de lo que veníamos viendo en las últimas jornadas, donde tal vez estuvo un poquito más costoso encontrar más que nada las novilleras más pesadas, pero bueno, volvieron a aparecer varios corrales, tengo varios valores en este caso. Para la vaquillona mediana de 3.50 a 3.90, valores, por ejemplo, de 4.500, 4.600, 4.800 y hasta 4.850 acá. Y después para la más pesada, más en torno a los 400 kilos, valores de 4.400, 4.500 y hasta 4.650. En el caso del consumo, los valores son iguales o prácticamente muy, muy, muy parecidos a lo que veníamos viendo martes y miércoles, arrancando, por ejemplo, más que nada para la hembra, desde los 4.900, 4.950 y llegando hasta los 5.100, 5.200 para los corrientes. Y en el caso del macho, tal vez un poquito más arriba de la base de los corrientes, pero no muy lejos. 5.000, 5.100, 5.200 y el máximo, sí, 5.270 para los machos y 5.250 para las hembras. Si bien no ha habido corrales por debajo de los 300 kilos, que son los que se suelen llevar el máximo para estas categorías, los valores están muy parecidos. En la semana hemos visto hasta 5.300 de máximo, con lo cual no estamos muy distantes a eso. En el caso de la vaca, hoy arrancando con una conserva nuevamente con los 2.300 pesos, se sigue reafirmando este valor y de ahí para arriba, a medida que van mejorando su condición corporal, cargan algunos kilos más. Bueno, 2.300 es la base, entonces, para la conserva inferior. 2.350, 2.400, terminando en una manufactura, por ejemplo, en 2.500, 2.600, 2.650 pesos. En el caso de la vaca consumo, la más pesada, las de más de 430 kilos, algunos corrales se han vendido, sí, los corrientes en torno a los 3.000, 3.200, 3.300 pesos. Y el máximo del día, a diferencia de tal vez las últimas jornadas, por ahora lo tengo en 3.400. En los últimos días hemos visto poquito ahí, valores de 3.600, 3.700, 3.800, eso todavía no lo tengo para el día de hoy, pero probablemente responda a que tal vez no hay gran calidad en esta categoría, la vaca más pesada, la más encarnada, con lo cual tampoco sé si nos vamos a terminar encontrando con ese valor, pero es más por una cuestión de calidad que por una cuestión de valores. En el caso del toro, el último renglón que yo tengo acá en la planilla que uso para pasarles el informe, no tengo valores para los toros, porque hay muy poquito volumen y no he visto que los hayan comercializado, probablemente los hayan vendido o los estén vendiendo de manera particular, pero siempre los toros suelen ser la categoría que, a menos que haya algo muy destacado, se van manteniendo en torno a los 3.000 pesos de promedio. Lo que sí vi son algunos mex, livianitos los mex, tenían quilaje de ternero, sí, pesaban 340, 350 kilos y se vendían a 5.000 pesos, un buen valor, pero bueno, pensando también en ese quilaje reducido. 10 grados en este momento en Cañuelas, por si les interesa saber, y todavía, al menos por un ratito, sin lluvia, chicos.
2: Gracias, completo informe, Yael.
4: Bueno, muchas gracias a ustedes y buen fin de semana.
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7: 14 grados 4 décimas la temperatura en el centro de la ciudad. Viento noreste a 32 kilómetros por hora. Registro de lluvia en Bahía Blanca. El acumulado de las últimas horas 5 milímetros una décima. Registros que nos acercan nuestros colaboradores de la zona en Azopardo. 4 milímetros. El acumulado es 18 milímetros. Y Colonia San Juan 5 milímetros. Coronel Pringles, avanzan los trabajos de la obra de desagüe pluvial en el barrio Roca. En esta etapa se está realizando la colocación de celdas en la intersección de 25 de Mayo y Boulevard Uruguay. Debido a las tareas y a la presencia de maquinaria trabajando en el sector, el tránsito permanece interrumpido. Se solicita a quienes circulen por la zona hacerlo con precaución y respetar la señalización dispuesta. Guamini. En el marco de las actividades por vacaciones de invierno, desde la comuna invitaron a las familias de Bonifacio a disfrutar de una tarde de cine y diversión. Mañana sábado se proyectará la película Zootopia 2, habrá merienda para los presentes y un cierre musical a cargo de la pizarra del profe Simón. Será desde las 15 horas en el Salón de Usos Múltiples de la Delegación. Juan. El municipio informa que todavía se encuentra abierta la inscripción a la Diplomatura Universitaria en Gerontología y Cuidados, dictada por la Universidad Nacional de Lanús a través del programa Puentes. La misma tendrá una duración de 8 meses y se desarrollará bajo modalidad híbrida con encuentros sincrónicos obligatorios. Las clases virtuales se dictarán 2 viernes al mes de 16 a 19 horas, mientras que los encuentros presenciales se realizarán cada 21 días, los viernes de 16 a 20 horas y los sábados de 9 a 13. La cursada comenzará el próximo 14 de agosto. Patagones. La Plaza 7 de Marzo de Carmen de Patagones será escenario este fin de semana de la quinta Feria de Artesanos. Se trata de una propuesta destinada a promover la producción local y también generar un espacio de encuentro para toda la familia. La actividad se desarrollará sábado y domingo de 11 a 18 horas. Necrológica. En Saavedra, a los 74 años de edad, falleció el señor Vicente Omar de Lo Russo, Beto. Sus restos son inhumados en Independencia 145 hasta las 12 horas. Previo responso en sala velatoria, recibirán cristiana inhumación en el cementerio de Saavedra hoy al mediodía. Casa de duelo. Alberdi 380 de Saavedra. 14 grados 4 décimas la temperatura en el centro de la ciudad. Se recuerda que Satelmet indica que en la mañana el tiempo será nuboso y húmedo con algunas precipitaciones débiles. El viento tendrá intensidad moderada del sector noreste rotando al norte. La visibilidad será regular. En la tarde el tiempo será nuboso con probables precipitaciones débiles y remanentes. El viento tendrá intensidad leve con ráfagas moderadas del sector norte rotando al oeste. Habrá buena visibilidad, se espera para hoy una máxima de 15 grados, mientras que la noche será fresca con cielo parcialmente nublado. Se estima para medianoche una temperatura de 12 grados centígrados. En la zona Monte Hermoso y Pehuenco, nuboso y algo ventoso con precipitaciones aisladas. Poco cambio de la temperatura, viento moderado con ráfagas fuertes del sector norte rotando al oeste. Mínima de 11 grados y máxima de 14. En zona Ventaña, nuboso y húmedo con precipitaciones aisladas. Poco cambio de la temperatura, viento leve con ráfagas regulares del sector norte rotando al oeste. Mínima de 10 grados y máxima de 13. En Guaminí, nuboso con precipitaciones intermitentes. No se descarta actividad eléctrica. Poco cambio de la temperatura, viento leve con ráfagas moderadas del sector noreste rotando al sudoeste. Mínima de 12 grados y máxima de 16. Y en Viedma y Patagones, nuboso y algo ventoso con precipitaciones débiles. Ascenso de la temperatura, viento moderado con ráfagas regulares del sector norte rotando al sudoeste. Mínima de 9 grados y máxima de 15. 14 grados, 4 décimas la temperatura en el centro de la ciudad, 88 es el porcentaje de humedad. Viento noreste a 32 kilómetros por hora, presión baja. 1.9.6 hectopascales. Reiteramos, temperatura actual, 14 grados, 4 décimas.
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1: 9:30 y nosotros continuamos en la mañana y hacemos una recorrida sobre distintos titulares que hablan de alerta amarilla por tormentas fuertes para el centro y el norte de La Pampa. También, según dicen, Argentina enfrentará el niño más potente en décadas y ya se prepara para el impacto. El intendente de Rolón se despegó de Luciano y el supuesto acompañamiento a la Fuerza Pampa es falso, dijo. El club Médanos Verdes revirtió una crisis económica y volvió a cerrar un balance con superávit. Quieren declarar monumento natural provincial al venado de las Pampas. El gobierno español estima que unas 50.000 personas cruzaron en un día de Marruecos a Ceuta. También, juezas de La Pampa confirman que un hombre de 85 años es padre biológico de una mujer y deberá indemnizarla. Sería un despropósito que Hacha aumente el nivel de concejales. Mientras tanto, Villarroel dijo la salud de Milei. Tengo genuina preocupación por su estado. Parte de titulares donde también le recordamos que hay un titular en un diario cercano que habla en Noticias del Sur para informarnos bien. En Huatrache encontraron en Rancul un carro que se había llevado mediante una estafa. Este importante procedimiento policial permitió recuperar un carro de dos ejes valuado más de 8 millones de pesos que había sido denunciado como parte de una presunta maniobra de estafa. Dentro de un rato vamos a compartir, si es que podemos hacerlo, por supuesto, una nota con el comisario de la localidad de Huatrache, Miguel Erazún, en el cual vamos a preguntarle qué fue realmente lo que pasó y seguramente también algunas otras cositas para saber cómo estamos en la localidad. Y nosotros continuamos.
0: Muchísimas gracias. De corazón, gracias por estar siempre. Gracias.
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nosotros continuamos en la mañana, 9:42. En este caso se termina el mes de julio, pero para nosotros no, porque Julio Iglesias nos canta Ron y Coca-Cola.

Y mientras nosotros continuamos compartiendo música, Serrat nos canta A Quien Corresponda. Y vamos con algunas informaciones. En Buenos Aires, mientras vecinos hacían un cacerolazo contra la inseguridad, le robaron la moto a un repartidor. También, en cuanto a los servicios, aumentos en boletas de luz y gas. El gobierno confirmó nuevos cuadros tarifarios para el AMBA. También el gobierno postergó la suba de impuestos para morigerar aumento de combustibles. Y también el gobierno habilitó la circulación de bitrenes a GNC o eléctricos. También la comunidad científica, en una carta abierta, como les decía, le pide a Milei frenar desmantelamiento de la ciencia en el país. Esto es la comunidad científica internacional la que le pide a Milei. También murió Franco Baresi, ídolo del Milan y leyenda de Italia. Mientras que también recordemos que en estos temporales que se desatan en distintos puntos del país, hay una alerta naranja por tormentas en AMBA, lluvias, ráfagas de más de 90 kilómetros y también granizo es lo que se espera para el día de hoy. Y nosotros continuamos la mañana con Serrat.

0: Y nosotros continuamos la mañana, 9 horas 49 minutos. Recordemos que Boca, con sufrimiento, cayó en Chile, pero se impuso en los penales. Así que de esta manera, recordemos que Boca está en octavos de final Copa Sudamericana, y veremos cómo quedó la tabla. Pero antes, esto.
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0: Y nosotros continuamos. Mientras tanto, estábamos compartiendo este hermoso tema que después lo vamos a dejar completo. Pero ¿cómo quedaron los octavos de final de Copa Sudamericana 2026? Recordemos que el segundo certamen del continente ya tiene definido los cruces de los octavos de final, con Boca, River y Tigre como representantes argentinos. También la emoción internacional no se detuvo y la Copa Sudamericana 2026 ya tiene definido su cuadro de octavos de final tras la apasionante fase de playoff. Quedaron confirmados los 16 equipos que seguirán en carrera en busca del ansiado título continental, con cruces obviamente atractivos que prometen alto voltaje y protagonismo de varios gigantes del continente. Así que bueno, veremos cómo se da todo esto, pero entre los representantes argentinos sigue su competencia Boca, River y Tigre. Podría haber superclásico recién en semifinales, mientras que el matador se podría encontrar con Boca o el Millonario recién en una hipotética final. Así que bueno, recordemos que los cruces de octavo de final: Recoleta Fútbol Club juega con Boca, Bolívar, San Pablo, River, Independiente de Santa Fe, Olimpia, Vasco da Gama, Atlético Mineiro, Bragantino, Macará versus Santos, Montevideo City Torque versus Tigre, Cienciano y Botafogo. Estos son los equipos. Después veremos la fecha.

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0: Y bueno, con Julio Iglesias, como les decía, me olvidé de vivir, es el tema que elegimos. Y mientras tanto, como les decía, íbamos a tratar de tener una comunicación telefónica con la comisaría local y bueno, hemos logrado, esperemos que la conexión sea la correspondiente y saludamos al comisario Miguel Erazun. Muy buenos días, comisario, ¿me está escuchando?
1: Hola, buen día, Rubén. Sí, te escucho bien.
0: Bueno, perfecto. Buenos días y muchas gracias por permitirnos esta comunicación para, bueno, que la gente esté informada de distintos acontecimientos que ocurren en la localidad.
1: Sí, por supuesto, es importante.
0: Seguramente. Bueno, uno de ellos fue justamente lo que salió en un diario en el día de ayer, sobre este acontecimiento económico, estafa, robo, no sé cómo llamarlo, para eso justamente es el llamado, sobre un carro que apareció muy lejano a la localidad de Huatraché. Estamos hablando, creo que, de Rancul.
1: Sí. Esto inicia la investigación el día 20 de julio. Se presenta a un vecino de la colonia menonita a realizar una denuncia donde informa que había hecho una venta de un carro.
0: Claro.
1: Un carro de esos tipo Fama.
0: Sí.
1: Una persona del norte de la provincia. Tenía algunas precisiones de dónde podía llegar a estar, de dónde podía llegar a ser la persona, pero el tema es que como no había aportado nombre el comprador, solamente tenía datos de una empresa, bueno, hizo una compraventa de ese vehículo, de ese carro, ¿no? Y bueno, posteriormente lo hizo mediante la entrega de 4 cheques electrónicos. Y bueno, esta persona, el vendedor, al ir a cobrarlo, no tenía fondos.
0: Claro.
1: No tenía fondos, como pasa bastante seguido.
0: Sí.
1: Lo importante es que el vendedor en este caso tenía algunos pruebas para aportar, como fotos y ese tipo de cosas, la aportó acá en la comisaría. Bueno, se inició el legajo de investigación con intervención de la Fiscalía de General Hacha, aportando algunos datos de dónde podía llegar a estar. Posteriormente le llegó al mismo comprador, le llegó el dato de quién podría llegar a ser y la localidad donde podía llegar a estar. Se intervino con personal policial, haciendo los contactos, obviamente, desde acá, aportando los datos que teníamos, uh-huh. Fotos y demás, con personal policial de Rancul y de Chamaycó, y bueno, se logró establecer dónde estaría el carro, el cual ya había sido entregado por el comprador en su momento, ya había sido vendido nuevamente. Bueno, y personal policial de Rancul, con intervención de la Fiscalía General Hacha, obviamente, procedió al secuestro en esa localidad, porque bueno, también el comprador lo había comprado de buena fe, digamos.
0: Claro.
1: El carro no tiene documentación, así que, o sea, no, son armados y no tienen documentación que avale, digamos, el registro, no tiene situación registral, entonces es muy fácil la compra y venta de esos carros.
0: Claro.
1: Y bueno, el hombre que lo tenía lo entregó, fue secuestrado ahí en la localidad de Rancul y entregado de nuevo a este hombre, al vendedor, en primera instancia.
0: O sea, comisario, que para hacerlo un poco más sintético, el carro fue vendido por segunda vez.
1: Fue vendido por segunda vez.
0: Claro.
1: Por lo general es así.
0: Sí.
1: Lo compran con cheques que no tienen fondos y se lo venden enseguida.
0: Claro. O sea que es un acto comercial entre dos particulares, que fue lo que sucedió.
1: Sí. Claro. Y es un acto comercial.
0: Claro. Sí. Y no es un robo, sino simplemente, bueno, supongo que la carátula será una estafa, supongo.
1: Exacto. Sí. Intervino justamente la Fiscalía de Estafa, la Fiscalía Temática de Estafas, a cargo del doctor González, General Hacha.
0: Claro. Bueno, hay que tener mucho cuidado hoy cómo está la situación y comprobar fehacientemente, no sé cómo, de alguna manera, con quién comercializamos para evitar este tipo de inconvenientes, porque si bien es cierto que lo recupera, pero todos los gastos que lo originó este movimiento...
1: Sí, por supuesto, y en este caso, bueno, lo bueno es que se logró allá.
0: Ah, sí, por supuesto.
1: Pero hay casos en donde no se puede, porque el carro puede llegar hasta en algún lugar donde no se puede encontrar, y bueno, claro. Si hay una pérdida económica importante,
0: sí.
1: Por eso, bueno, lo recomendable en este caso es importante recordar que hay que asegurarse bien a quién se le vende, con documentación que avale que sea esa la persona.
0: Claro.
1: Todas cuestiones que avalen la identidad de la otra persona, ¿no? Para posteriores reclamos.
0: Claro, sí, por supuesto. Cada comerciante verá cómo trata de hacer las cosas lo mejor posible, sí, para evitar que se lo estafe.
1: Sí, es importante aclarar que en este caso es una transacción comercial, claro, entre dos personas, y no hay un delito penal, sino que, bueno... Claro. Lo que deberían hacer es asegurarse el vendedor siempre de la identidad de la otra persona.
0: Claro.
1: Y los fondos que puedan llegar a tener, ¿no?
0: Sí. Asegurar bien la operación comercial.
1: Sí, exacto. Sí.
0: Bueno, comisario, ¿cómo sigue el resto de la actividad, digamos, en la localidad?
1: Bien. Por ahora estamos trabajando, sí.
0: En cuanto al el hecho que ocurrió con los canes y con las mascotas que fueron envenenadas, ¿hay algún avance en la investigación? ¿Todavía se sigue? ¿Cómo funciona?
1: Sí, se sigue investigando. Obviamente se sigue investigando esa cuestión, y bueno, se han tomado algunas declaraciones. Y bueno, algunas pruebas más que se han aportado a la fiscalía.
0: Claro.
1: Siempre es bueno recordar a la gente que, bueno, que en estos casos tener cuidado con elementos que puedan ser tóxicos para los animales, para las personas, que puedan tirarse en la vía pública. Y bueno, cualquier dato que se pueda aportar a la causa, sería importante que se acerquen a la comisaría, donde tengan alguna sospecha también.
0: Claro.
1: Que se acerquen a la comisaría y se les tomarán la denuncia o como dato también sirve.
0: Claro. ¿Hay una vigilancia un poco más estricta debido a lo que pasó? Porque esto, bueno...
1: Sí, por supuesto, sí. Claro, incrementando.
0: Si bien es cierto que... Claro. Perdón, discúlpeme, sí, lo escucho.
1: No, que sí, se incrementan las vigilancias preventivas, obviamente, en cuestión de estos hechos que han sucedido.
0: Claro.
1: Pero bueno, siempre es importante contar con la colaboración del vecino, porque siempre nos aporta algún dato más.
0: Sí. Sí, yo le decía, para completar lo que estábamos hablando, que esto, si bien es cierto que quedó un poco en stand-by, más allá que una mascota es una vida, vamos por parte, no es que uno quiera minimizar lo que ocurrió, pero hay seres humanos de por medio que son los propietarios de las mascotas, o la pueden tocar, o bueno, en fin, los chicos, y esto puede terminar en una tragedia. Hay que tener conciencia de lo que se está haciendo de parte de aquellas personas que lo están haciendo, por supuesto.
1: Sí, por supuesto que es así. Sí, es importante, sí, aclararlo a eso, que obviamente no se minimiza la cuestión de afectar a algún animal, pero claro, bueno, obviamente una persona puede llegar a ser afectada con esto.
0: Claro. Bueno, no sé si quiere agregar algo más, comisario. De mi parte, agradecerle que nos haya atendido.
1: No, por favor. No, por ahora nada más. Bueno, saludo a la audiencia.
0: Bueno, muchísimas gracias. Hasta cualquier momento.
1: Gracias, hasta luego.
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10:22 y nosotros continuamos la mañana. Y bueno, hablemos un poco del Club Atlético Huracán. Se viene la tradicional pollada del Globo el domingo 9 de agosto, si bien es cierto que todavía falta, pero el pollo asado sale 25.000 pesos a retirar en la sede. Hay que llevar bandeja y el pedido hacerlo a los miembros de la comisión. Pero también esto nos da pie para recordarle a nuestra audiencia que aproximadamente 10:30 o un poquito más estaremos haciendo una nota al director técnico de la primera división, el cual, según el Club Atlético Huracán, le da la bienvenida nuevamente al club a Nelson Rodríguez y Nicolás Burgos, la dupla de técnicos que tendrá a cargo el primer equipo de primera división. Así que bueno, vamos a tener una charla seguramente con Nelson Rodríguez, que vamos a compartir en esta mañana para saber cuáles son los planes del Club Atlético Huracán para esta nueva instancia. El polaco pídeme la luna.

Y nosotros continuamos en la mañana. Bueno, les recordamos que se viene este remate en el día de mañana, primero de agosto, aquí en Huatrache. Tenemos cargado el mapa, por supuesto, del campo Don Domingo, que comenzará a las 9:30. Un clásico de clásicos. En algún momento volvió la famosa frase que está escrita en el libro del año 1959 en el Eternauta. Lo viejo funciona, Juan, y es cierto, porque en este remate es impresionante la cantidad de artículos que hay para observar y también para comprar si a alguien le interesa. Recuerden, este remate comienza a las 9:30 de la mañana y, como les decía, la cantidad de artículos que hay es realmente impresionante. Y claro, eso era un clásico allá por los 70, los 80, los 60, de los remates en los campos y también en las localidades, por supuesto, donde la gente llevaba pertenencias que ya no utilizaba más y las vendía en los clásicos remates. Algo que se terminó, pero ahora vuelve. Lo viejo funciona, Juan, y seguramente que este remate va a ser un éxito. Lo que sí esperemos, que el tiempo acompañe. Según el pronóstico, no tendremos mal día mañana como para estar al aire libre. Y como dice Lucas Hugo, llamar la atención. Y claro que sí, esto llama la atención. Pero lo que también llama la atención, y estamos a las 10 horas 27 minutos, fue lo que hicieron, los jugadores de Boca, porque fueron sancionados por la Conmebol tras una llamativa decisión de los jugadores. Recordemos que Boca clasificó a octavos de final de Sudamericana y una actitud de los futbolistas le valdrá de una sanción económica al club. En esta agónica clasificación, tras superar por penales a O'Higgins, dejó secuelas puertas adentro. Más allá del alivio de haber abrochado el pasaje a la siguiente instancia en territorio chileno, la noche terminó envuelta en una llamativa y rotunda decisión del plantel. Ningún jugador se detuvo a hablar con los periodistas. En un momento parecía que Paredes iba a detenerse, pero a último momento decidieron irse todos a los vestuarios. ¿Qué pasó? Bueno, parece que el malestar no había hecho el partido que planificamos. No estamos conformes con la presentación que hicimos, explicó el mediocampista al ser consultado por los medios. Pero debido a esta determinación colectiva de no dar conferencia de prensa, Boca deberá pagar una multa económica. Recordemos que la organización del torneo continental exige por reglamento que al menos un futbolista del plantel brinde declaraciones posteriores, en este caso del partido, ante la señal de transmisión oficial, un protocolo que en esta oportunidad no se cumplió. Pero parece ser que, según trascendió, Boca deberá pagar una multa de $10,000 por la decisión de su futbolista. Esto es lo que informa, en este caso, la Conmebol.

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0: 10:43, no, 48, ahí estamos. Bueno, mañana de entrevista, hoy tenemos a Nelson Rodríguez, que es el nuevo técnico del Club Atlético Huracán, junto con su compañero, en este caso el compañero faltó, pero Nelson está. ¿Qué tal, Nelson? ¿Cómo te va?
1: Hola, Rubén, buen día. ¿Qué tal? ¿Cómo te va?
0: Bueno, por ahora todo muy bien, después de estos días lluviosos donde no se puede tener demasiadas actividades y menos que menos en el fútbol. Pero bueno, hablando de fútbol, la dupla es... ¿cómo es la dupla de técnicos que va a ofrecer al Club Atlético Huracán?
1: En realidad yo en lo personal, después de estar varios años sin dirigir, mi intención era tratar de empezar el año que viene. Pero bueno, se adelantó un poco el proceso. Y eso ayudó un poco de que Nico Burgos, que ya había dirigido reserva, nos pusimos a charlar y bueno, salió la intención de dirigir esta última parte del año. Uh-huh. En una situación un poco compleja del club, más bien de la primera división, ¿no? Claro. Porque hay divisiones inferiores que andan bien, el fútbol femenino anda bien, la reserva está jugando a la final, pero los dos estamos vinculados al club de hace tiempo. Yo tuve la oportunidad de dirigirlo a Nico.
0: Eso fue en inferiores.
1: En reserva.
0: En
1: división reserva. Claro. Sí, y bueno. Vamos a intentarlo, porque siempre digo, generalmente las duplas son de la misma generación, nosotros somos de generaciones distintas.
0: Pero eso está bueno, Nelson.
1: Yo después de haber recorrido estos 3 años y mirando el fútbol, sin estar muy de lleno en un club exclusivamente, tuve la oportunidad de hablar con muchos dirigentes, técnicos, jugadores mismos, y bueno, ahí me di cuenta que la problemática de los clubes es general, y que todos tienen el mismo inconveniente, ¿no? Que es el cambio generacional y el contenido que tiene cada uno de los clubes, que son sus jugadores. Y bueno, vamos a intentar entre los dos en esta primera etapa, que es una transición.
0: Claro.
1: La idea es, depende cómo salgan las cosas, no es seguro, pero seguir el año que viene. Uh-huh. Por eso queremos hacer una, como una prueba, ¿no?
0: Claro.
1: Y bueno, fundamentalmente más allá del resultado deportivo. Sé
0: claro.
1: que no va a ser fácil, pero bueno. Es lindo porque a mí personalmente me gustan los desafíos, y a Nico, por lo que lo vi hace un par de años dirigiendo reserva, también.
0: Claro.
1: Así que bueno, lo vamos a intentar.
0: Claro. Nelson, vos decís, todos los clubes viven la misma situación. ¿A qué te referís? Lo global, si es que se puede saber.
1: Sí. Generalmente la historia del fútbol zonal se manejaba prácticamente con todos jugadores locales. A medida que fue pasando el tiempo, fueron incorporando refuerzos, primero 2 o 3, después 4, y ahora cada vez más. Y también fue cambiando todo, como en cualquier orden de la vida. Los chicos también cambian. Antes el jugador se desvivía por estar en el banco de primera división. Hoy, si va al banco de primera división, la mayoría prefiere jugar en reserva.
0: Ajá.
1: y no ir al banco de primera. O sea, cambió mucho las cosas, y por ahí, yo que soy un poco más grande, me cuesta entenderlo. Pero bueno, todo es cuestión de hablarlo y también del objetivo que tenga el club.
0: Claro.
1: Pero lo que sí me aprendí mucho estos 3 años es que no es un club, o son 2, son 3, todos. Es muy difícil en el fútbol zonal programar a largo plazo. porque hay muchos ejemplos para dar, desde el fútbol infantil hasta el fútbol mayor.

0: durante 10 años seguidos, Huracán entró al provincial de menores, ¿no? De inferiores, claro. Siempre con alguna categoría y a veces con dos categorías. Uh-huh. Entonces, ¿qué es lo que deducíamos en aquel tiempo? ¿Qué equipo vamos a tener dentro de 10 años o dentro de 8 años? Para entrar en un provincial tenés que tener buenos resultados deportivos. Entonces los resultados deportivos eran buenos, por eso entrábamos, entonces significaba que tenías buenos jugadores.
1: Claro.
0: Hoy miramos cuántos de esos jugadores están jugando y, por decirte, el 80% no está jugando. Y ese 20% está jugando, pero no está jugando solamente en tu club, ¿no? Está jugando en un club de la zona, si se van a estudiar juegan en otro lado.
1: Claro, sí, sí.
0: Entonces, esa proyección que hacíamos del fútbol de hace tanto tiempo, no se ve plasmado hoy en la primera división. Puede haber excepciones y camadas, pero son muy, pero muy pocas. De todas maneras, un club como el de Huracán tampoco tiene mucha alternativa, porque hay clubes que programan por año, que yo hace 4 o 5 años atrás le decía que estaba, que no me parecía bien que el proyecto sea por un año. Después de estar estos 3 años en distintas canchas, veo que no estaban tan equivocados.
1: Claro.
0: ¿Por qué? Porque siempre es bueno tener inferiores, porque primero que lo tenés que tener porque el reglamento te lo... y siempre algo te queda, pero vos preparás el chico desde muy chico. Ahora hay escuelita de fútbol, fútbol de inferiores, después reserva y primera. Hasta que lleguen a primera van quedando muchos en el camino. Entonces, ¿qué terminan haciendo los clubes? Trayendo jugadores de afuera. Un dato estadístico, estaba mirando en la Liga Regional Sureña. Este año, entre División Reserva y Primera División, hay cerca de 200 jugadores que no pertenecen a los clubes, ¿no? Que son de otro lado, o sea, que no pertenecen a su
1: club. Sí, sí, sí.
0: Es más, Huracán, en el que no hizo buena campaña este año, hay 10 jugadores que no van a estar este campeonato. Que no pertenecían al club y no van a estar. Habrá que reemplazar, no todos por supuesto, pero 4 o 5 con algún refuerzo. Por eso te digo, Rubén, es muy complejo en todos los clubes. Lo que pasa es que hay clubes que si económicamente están bien o tienen aportantes privados, ¿no? Que siempre hay alguna empresa privada, siempre hay fanáticos del fútbol que tienen la posibilidad. El problema lo tienen los clubes que no tienen sustento económico para traer esa cantidad de jugadores.
1: Una continuidad, digamos.
0: Y una continuidad. Por eso es muy difícil mantenerse en el tiempo con jugadores propios. Cosa que antes, yo tengo la historia de Pampero en los 70, todos los jugadores una vez de la división reserva al año siguiente pasaron a primera.
1: Claro, sí, sí.
0: Pero bueno. Y bueno, y también tenemos que reconocer de que las cosas van cambiando, los chicos van cambiando, tienen otro carácter, otras actividades, porque también hay más actividades, algunos se van a estudiar, otros no les interesa el fútbol y bueno. Pero se pone cada vez más complicado a todos los clubes. Pues eso hay que hablarlo con los dirigentes, pero todos los clubes muy muy complicados, y aparte cada vez menos gente participa.
1: Claro. Nelson, una pregunta. Vos dijiste de la cantidad de jugadores que vienen de afuera que están en este momento jugando en los distintos clubes de la liga. Se me escapó un poquito la cantidad. ¿Cuánto era? ¿300 dijiste? ¿O?
0: No. Cerca de 200.
1: Cerca de 200.
0: ¿En razón?
1: Sí, una pregunta. 200, pero ¿sobre un total de cuánto?
0: Y somos 14 clubes la liga. Yo te estoy contando primera y reserva.
1: O sea, sería el 50%.
0: Sí.
1: Aproximadamente.
0: Sí. Claro, sí, claro. Sí. Pero, mira, la mayoría de los clubes en primera división
1: sí, sí.
0: tienen más que el 50% de jugadores

0: De refuerzo. A ver, yo digo refuerzos. A ver, vamos, porque eso también es una discusión dentro del ámbito del fútbol. Muchas veces se traen jugadores para completar el equipo.
1: Claro.
0: No significa que sean el refuerzo. Yo considero refuerzo el que es superior al que tenés.
1: Sí, sí, sí, sí.
0: ¿No? Pero sí, sí, en esa cantidad.
1: Claro. No. Pero, a ver, si uno se pone a analizar históricamente, aquellos que hemos seguido el fútbol, hemos jugado al fútbol y hemos sido parte de la dirigencia de fútbol y también de los cuerpos técnicos, que en aquel momento eran quizá distintos, hoy ya cambió mucho, todos nos encontrábamos siempre con el mismo problema. Yo recuerdo en Darreguera, por ejemplo, el que argentino hace muchos años, también trajo un montón de jugadores de Bahía Blanca y salieron campeones. Pero, a ver, esto es como que se repite. Ahora quizás se agudiza un poco más porque la tasa de natalidad cada vez es menor. Pero yo veía, por ejemplo, a ver, y esto no es una crítica, es simplemente hacer un poco de historia y ver. Hace poco fue el cumpleaños del Club de Regueira, todo el mundo sabe que yo soy hincha de River y del Club de Regueira y no hay forma de discutir, no importa el lugar donde esté. Pero bueno, uno lleva en su corazoncito algunos colores que no los va a cambiar nunca en su vida. Y ellos tienen muchísimas disciplinas. Pero yo sabés que, si me permitís para completar, pero yo sabés lo que veía que... creo que lo que se hizo con la selección fue un reflejo de lo bien que se trabaja. No digo que otros clubes trabajen mal, pero siempre tenemos que mirar hacia arriba, no hacia abajo. Mirar un poquito para atrás, sí, pero si miramos mucho para atrás vamos a tropezar con el presente y nos caemos en el futuro. ¿Qué quiero decir con esto? Que también tiene mucho que ver el entorno que se arma alrededor de un club, porque el club aquí en la zona no es solamente fútbol. Entonces ese conjunto de cosas hace que un chico que no sirva para el fútbol te puede servir para el rugby, te puede servir para el básquet, y en años a todo eso, si bien es cierto que había mucha disciplina que no se veían, pero el básquet era una de ellas que sí se veía. Pelota paleta, bueno, en fin, había otros torneos. ¿Qué quiero decir con esto y para redondear? Debemos, a lo mejor, poner un poco más de importancia en los clubes. El otro día, cuando falleció Catelani, creo que es, ¿no? Bueno, claro, él dijo una frase que a mí me quedó picando. Que en un momento, en un país extranjero, no recuerdo cuál era, si Polonia o cuál, el ministro de Deporte le preguntó por qué en la Argentina éramos tan exitosos en lo que era el fútbol y las distintas disciplinas, porque hay muchas disciplinas que tienen medallas de oro, o sea, hay muchos deportistas argentinos que triunfan. Y él le dijo, ay, la verdad que no sabría contestarle, déjemelo pensar. Y después dice que cuando se fue a la casa lo pensó y dice, tenemos la suerte de tener los clubes de barrio.
0: Sí, mira,
1: es un poco complejo, yo sé.
0: Sí, a ver, primero y principal, los clubes hay que dividir, ¿no? A mí, yo he hecho algunas clínicas de fútbol en el cual me he sentado a hablar y me he sentado a escuchar más que hablar.
1: Sí, sí.
0: Porque me encontraba con situaciones distintas.
1: Claro.
0: Ayer casualmente estuve hablando con un chico de acá que está trabajando en Villa Mitre y planteamos la situación porque le pregunté cómo se manejan institucionalmente ellos, uh-huh, eso allá para a ver qué se puede copiar y porque sé perfectamente que Villamite está jugando junto con Olimpo lo que sería el Federal A. Pero en el equipo del Federal A de los dos, Olimpo y Villamitre, el 95% son jugadores que traen de afuera.
1: Claro.
0: Y nosotros, cuando tenemos un jugador para probar, lo llevamos y queremos llevarlos a Bahía. Uh-huh. Es decir, para que entrenen, porque sea, porque es cierto que en Bahía le dan más dedicación, tienen cuerpos técnicos con más experiencia, tienen psicólogos, tienen nutricionistas. Ahora, tampoco le ha dado resultado, porque si está jugando la máxima categoría con 95 jugadores de afuera, y en el equipo local, en los equipos locales de esos dos, tanto Villamitre como Olimpo, el 50% son nativos de Bahía y el otro son jugadores que van a estudiar o van a trabajar a Bahía, claro, y son de zonas cercanas y pueden tener el horario disponible para entrenar. ¿A qué quiero llegar con esto? Que el problema, hasta me diría, hasta que es mundial. ¿Por qué? Yo no sabía en este mundial la cantidad de equipos de selecciones que tienen jugadores que no nacieron y no son de su nacionalidad.
1: Sí, sí.
0: ¿No? La excepción creo que es Argentina y un par más después. No. Cuando vamos a mirar Boca, River, la nuestra, miramos cuántos jugadores, este colombiano, este ecuatoriano.
1: Sí.
0: Uno de los problemas más graves, vos lo dijiste hoy, es cuando dejó de existir el potrero.
1: Claro.
0: Porque jugadores de fútbol, condiciones para jugar el fútbol, tienen muchos chicos. Vos los ves, hacen maravilla con la pelota.
1: Sí, sí.
0: Pero eso no significa que sea un buen jugador, ¿no? El potrero te da la personalidad, ¿no? Te da la personalidad, juegas todos los días, tanta cantidad de horas, con algunos que son un poquito mayor, chocas distinto, te hace la personalidad del jugador. Y hay otros que son muy buenos jugadores, pero no tienen la personalidad.
1: Claro.
0: Hay ejemplos hasta a nivel local, le puedo decir, ¿no? Pero bueno, por ahí es muy difícil encontrar el equilibrio entre esas dos cosas.
1: Uh-huh.
0: Y a eso hay que sumarle las ganas que tiene el jugador.
1: Claro.
0: O sea, generalmente si tiene personalidad, tiene ganas de jugar.
1: Claro.
0: Y de ahí se puede hacer un jugador. Porque siempre te dicen, ¿qué es buen jugador? El otro día me dijo un técnico, ¿a qué le consideras un buen jugador? Entonces yo le decía, bueno, hablar el tema de las condiciones, pero que sepa leer el fútbol, que sepa cuándo tiene que largar la pelota, cuándo la tiene que tener, por más que capaz te haga una bicicleta, tenga buena gambeta, pero hay otras cosas que suman también en el fútbol, la concentración, la personalidad, que no se pase al extremo de que sea violencia. Yo creo que el potrero fue fundamental en el fútbol acá, no en la zona, sino en general. Lo dijo Bilardo hace 30 años, lo de Marruecos. Creo que en Brasil hay un par de equipos de primera división que sus inferiores, un día por semana, a algunas categorías inferiores las lleva a jugar en una especie de potrero y los deja libre.
1: Claro.
0: Pero bueno, lo que pasa es que esos clubes, a los que quería llegar, viven del fútbol, viven todos del fútbol. Y en nuestra zona no viven, los dirigentes no viven del fútbol, al contrario, tienen que dedicarle mucho tiempo, plata.
1: Claro.
0: Entonces no podemos estar permanentemente pendiendo de eso, porque cada uno tiene su actividad. Entonces tenemos que buscarle la vuelta en buscar el equilibrio para, en el caso nuestro de Huracán, es para ser jugadores para nosotros. Tenemos que buscar un ofrecimiento, no sé, ofrecerle algo que le llame la atención al joven para que juegue al fútbol, ¿no? Y los resultados deportivos, yo lo hablaba el otro día con los chicos y eso, porque hablábamos de mi club, ¿no? De donde estamos nosotros. Y la responsabilidad no es compartida.
1: Claro.
0: Yo me fijo mucho en el contenido, que son los jugadores, y por ahí no los entiendo. Si hablo mano a mano con ellos, capaz los ponemos de acuerdo, pero después cuando se va a la práctica es distinto. Ellos por ahí no entienden algunas cosas de los dirigentes o del técnico. Yo lo que le quería decir, que bueno, que este año tuve una mala experiencia en primera división, porque en las otras divisiones hay un hecho que es insólito. Yo no recuerdo que un equipo salga último en primera y en reserva llegue a la final.
1: Claro.
0: ¿No? Pero la culpa no la tiene el técnico. Porque con ese criterio el año pasado también tendría que tener la culpa el técnico, el anterior y el anterior, porque en el caso de Huracán hace ya 4 años que no hace buenas, 4 o 5 años que no hace buenas campañas. Quizás son procesos, pero bueno, no podemos responsabilizar solamente al técnico bajo ningún punto de vista. Yo creo que los dirigentes, los jugadores, el técnico también, por supuesto, tienen que ser autocrítica de por qué se llegó a esa situación.
1: Claro.
0: Y los que yo hago siempre hincapié, y se lo digo a los jugadores, yo, los dirigentes, yo los que veo, los de mi club, no puedo hablar por el resto, ¿no?
1: Sí, sí.
0: Los de mi club. Yo he visto, Rubén, chicos del club trabajando para poder mantener el fútbol, solamente el fútbol, que es para abrir la cancha un domingo necesitas 1,5 millones de pesos.
1: Claro, sí, sí, la parte económica.
0: La parte económica, sin contar jugadores, sin contar viáticos, sin contar nada. Claro. Entre policía, enfermeros, árbitros, entonces yo los veía que hacían un baile, estaban hasta las 4:30 de la mañana cobrando entrada en la cantina, y al otro día yo iba a las 11 de la mañana a la cancha y el mismo que estaba en la cantina estaba cobrando las entradas.
1: Claro.
0: Entonces bueno, el tema de sumar gente también, es una suma de cosas que se necesitan para buscar una línea y un objetivo.
1: Claro.
0: Pero bueno, hay que intentarlo.
1: Claro, sí, sí, por supuesto. Pero bueno, también es cíclico y yo siempre insisto en algo. Yo puse como ejemplo esto que vi en el Club de Herrera porque, a ver, porque me llamó la atención, porque hace muchos años esto también sucedió. O sea que es cíclico. Ahí, por ahí tenemos la suerte de juntar un montón de personas que coinciden o tienen un sentido de pertenencia más que el otro grupo, y se arman grupos donde el sentido de pertenencia es más fuerte y se consigue justamente que colabore más gente.
0: Bueno, la situación del Club de Herrera, yo hace años atrás veía que tenía muchos problemas con las divisiones inferiores. Estoy hablando hace 5 o 6 años atrás. En los últimos 3 años es el equipo que más jugadores en el fútbol infantil tiene.
1: Claro.
0: Creo que tiene un profesor por categoría.
1: Sí.
0: Absorbe muchos jugadores, no solamente de los clubes de la Reguera, sino de la zona. Invierte mucho en las inferiores. Y este año también han hecho muy buena campaña en División Reserva. Y en Primera División lo hace en base a prácticamente todos refuerzos, ¿no? Que hace 3-4 años que viene invirtiendo muchísimo y no logra los resultados deportivos. Pero parece ser que no están desconformes porque yo veo que los chicos, muchos de acá se fueron a jugar al Club de Regueira, se quieren ir. Durante el receso de fútbol creo que hacen sus viajes, le pagan viajes a Mar del Plata porque van a jugar. O sea, le están dedicando el tiempo al fútbol infantil.
1: Claro.
0: Cuando en realidad hace años el Club de Regueira era uno de los clubes que más inconvenientes tenía.
1: Sí, sí.
0: En su momento Argentino era el equipo que más jugadores locales tenía en la zona, hace 3 años atrás, más o menos. Hoy ya también está reforzando, ya ha traído como 5 o 6 refuerzos. No hay equipo que tenga menos de, ya te digo, de 10 refuerzos. De ahí para arriba, refuerzos.
1: Claro.
0: Jugadores que no le pertenecen,
1: sí, sí, sí,
0: a su club.
1: Sí, sí.
0: Siempre digo refuerzos y por ahí algunos no son. Lo que pasa que dentro de una institución, lo que más mueve, yo veo en Huracán, lo que más mueve es el fútbol.
1: Sí, sí.
0: Hay gente que vos le pedís alguna donación para, no sé, poner un alambre o poner en la cancha auxiliar, y no, y le pedís para un jugador y te da.
1: Claro.
0: Te lleva. Yo veo que si vos jugás un partido con posibilidades de algo,
1: sí, sí,
0: la gente va a la cancha. Ese es otro, claro, problema que tenemos, y lo tenemos a nivel liga,
1: sí, sí,
0: entre el hincha y los dirigentes que están. Porque los hinchas y algunos dicen hay que jugar un campeonato todo contra todos. Sinceramente, en un campeonato todo contra todos gana el mejor, ¿no? Pasa en la AFA.
1: Claro.
0: Belgrano había salido sexto o séptimo, no sé cuánto, y terminó saliendo campeón. Platense lo mismo. Lo hacen por una cuestión económica, por una cuestión de que la gente va, por una cuestión de que los equipos siempre estén jugando por algo.
1: Claro.
0: Acá jugamos todo contra todos. El equipo que a mitad de año no tiene posibilidades de pelear por una liguilla, no va más gente a la cancha, no tenés auto para llevar a los jugadores, porque los ha pasado.
1: Sí,
0: los
1: sí.
0: Ha pasado. Entonces el hincha dice hay que jugar todos contra todos. O el club que invierte mucho y quiere jugar todos contra todos porque sabe que tiene más posibilidades de ser campeón. Y sabemos que en un campeonato de 20 fechas gana el mejor. Porque vos podés perder uno o dos partidos.
1: Claro.
0: Termina ganando. En esto, la Liga de Suárez, por ejemplo, el octavo le ganó al primero en un solo partido, empataron, fueron a penal y perdió. Y el octavo llegó a la semifinal.
1: Claro.
0: ¿Cómo puede ser? Y bueno, porque son partidos, el fútbol no es perfecto, no uno puede programar, pero donde mueve la pelota las cosas es distinto. Pega la pelota en el palo y sale una cosa, pega la pelota y entra es otra. En el caso de Huracán yo veo que tiene disciplina, porque tiene todo lo relacionado a fútbol, lo tiene todo, o sea, tiene el fútbol senior, la primera, la reserva, inferiores, escuelita y fútbol femenino.
1: Claro.
0: Y ahora veo que hay hockey también, lo que no creo que sea del club, debe ser municipal. Pero no tenemos las instalaciones para todos.
1: Claro.
0: O sea, hay que sumarle un técnico grande, me dijo una vez, así que iluminaron la cancha, sí, digo, iluminamos la cancha. Dice, pero la mayoría está iluminando la cancha, sí. Dice, ¿me puedes decir cuántos clubes en el sur tienen cancha auxiliar de 11 para poder practicar? Ninguno. Dice, invirtieron mal. Es preferible tener una cancha de 11 auxiliar para entrenar como tenés que entrenar el domingo, usar una sola vez tu cancha y no iluminación. Sí, podés tener las dos cosas ni hablar.
1: Claro, sí.
0: Dice,
1: sí,
0: ¿cuántas
1: sí.
0: veces vas a usar la iluminación para jugar un partido oficial? ¿Y cuántas veces vas a usar, todos los días vas a usar la cancha auxiliar?
1: Sí, sí.
0: Sí, es decir, uno tiene que ir aprendiendo a medida que va recorriendo, que van pasando y que va pasando por distintas situaciones. Y nadie tiene que decir que yo en el fútbol lo sé todo porque...
1: Sí, sí. Lo que pasa, ¿sabes qué? Que, ¿cómo podría explicar? Yo lo que veo es, viste, que el técnico termina siendo...
0: fusible.
1: Claro, sí. Y aparte de eso, es como que el técnico está involucrado en todo. Y es como dijo Coudet, bueno, si hay algún problema con los jugadores, vayan y vean a la comisión. Porque yo lo único que hago es poner los jugadores que me dan, los pongo en la cancha y armo el equipo. Después el que tenga que protestar, que y acá, ¿viste? El técnico es el fusible de todo. Para ver a los jugadores... A ver, eso que decía vos de la cancha... Y no sé, pero si vos te pones a analizar, es como la famosa frase elemental, mi querido Watson.
0: Sí.
1: ¿Para qué querés una y no que quede bien claro? Yo no estoy criticando, estoy viendo lo que veo y que vos también de alguna manera lo ves. ¿Para qué querés una cancha que tenga luces? Y vos lo que vas a hacer, si tenés una cancha como la que tiene River, vas a hacer show internacionales, va a alquilar la cancha, pero acá que va a alquilar una cancha para hacer un show de quién.
0: No, seguro.
1: Entonces, la iluminación que tenés no te sirve porque la cancha no la va a utilizar para que los chicos o los grandes practiquen en ella. No, vos lo que necesitás es una cancha auxiliar para practicar, y la cancha principal la tenés que tener en condiciones para que jueguen.
0: Para jugar. Claro, distinto sería si se podría, en la cancha iluminada, podías entrenar con todas las divisiones inferiores, reserva, primera.
1: Sí, tenés que cuidar el piso.
0: Tenés que cuidar el piso, estás en la misma, la mayoría de las veces no podés. Y no hay infraestructura.
1: No, seguramente.
0: Para él, porque yo voy a todos los entrenamientos de Huracán, prácticamente todos, siendo técnico o no siendo técnico, porque me gusta mirar y ver qué jugadores van, qué jugadores no van, porque después se hablan la semana, se hablan el domingo, porque no está fulano. Y iba siempre, el año pasado y este año también. Y hay una cancha auxiliar atrás que no es como la grande, pero se dividía en tres. En una entrenaban los veteranos, en otra las mujeres y en otra reserva y primera.
1: Claro.
0: Y lamentablemente, si no tenés las comodidades, tampoco le podés pedir al técnico muchas cosas. Claro. Pero también la diferencia que tenés acá, los técnicos, y no es por defender los técnicos, sino porque también tienen sus errores, porque imagínate que tiene que tomar primero 11 decisiones para ver quiénes son los titulares.
1: Claro.
0: Y después tiene, son 11 decisiones junto con su compañero, y a veces tenés 11 posibilidades de equivocarte.
1: Sí, sí.
0: Y el jugador tiene que cumplir la función de jugador. La diferencia que hay con técnicos de otros niveles es que a vos otros clubes te dan la posibilidad de decir, bueno, vos podés elegir tantos refuerzos. Entonces el técnico tiene la facultad, los elige.
1: Claro.
0: Y si el jugador no anda, bueno, el técnico lo eligió. Acá no tenés esa posibilidad.
1: Sí, sí, sí.
0: Acá jugá con lo que tenés, sacale fruto al jugador, ve las partes positivas, negativas. Yo las pocas veces que he hecho esos encuentros, hasta por clínicas de fútbol y demás, nosotros estamos muy lejos, y eso lo vi el año pasado cuando estuve en la selección, en el cuerpo técnico de la selección.
1: Uh-huh.
0: Estamos muy lejos de muchas cosas.
1: Claro.
0: Y por ahí queremos tener un nivel más alto de que realmente las condiciones que tenemos. Lo mismo nosotros para la enseñanza. Nosotros podemos enseñar hasta un punto. Si hay que un proyecto a largo plazo, tenés que tener una persona preparada, que tenga la parte pedagógica hecha también, la parte física. Hay un montón de factores que se suman, pero lamentablemente acá todavía no estamos.
1: Claro.
0: Hacemos lo que... Y ya te digo, los que pueden invertir más hacen la diferencia.
1: Claro. Nelson, pero de cualquier manera, vos estás a cargo de primera y segunda, pero tenés contacto con chicos que están en divisiones inferiores, como para ver qué jugador pinta, cómo podés mejorarlo, en fin.
0: Sí, en realidad con Nico estamos en la primera división.
1: En la primera.
0: En la primera. Pero bueno, entrenamos junto con la reserva. Primera y división reserva tienen que estar en contacto permanente.
1: Claro.
0: Porque se utilizan jugadores, la intención es utilizar, por lo menos si el jugador entrena y tiene su conducta, subir algún jugador a la primera división. Por eso le hicimos hincapié que nosotros vamos a mirar más el tema entrenamiento, el tema conducta de los jugadores dentro de la cancha y después el resultado deportivo.
1: Claro.
0: Eso ya lo tienen claro la comisión, que también pretende eso. Y las divisiones inferiores, yo tengo un proyecto, no sé si se va a dar, me lo voy a presentar para el próximo año. Veo que otro dato estadístico bastante preocupante es que antes el jugador debutaba en primera con 15, 16 años.
1: Claro.
0: Y en 17, 18 estaba jugando en primera división, por lo menos los que tenían condiciones. Hoy veo que no existe más eso. La cuarta división es 16, 17 años. Para mí tendrían que estar jugando en reserva. Entonces el jugador jugando más cantidad de partidos en división reserva, que tiene roce con los de 20 años, llegaría antes a primera.
1: O sea, hasta 17 años podés jugar en cuarta.
0: Hasta 17 años podés jugar en cuarta.
1: Claro.
0: También se complica por lo que hablabas vos hoy, Rubén, del tema del índice de natalidad. De todas maneras, no es que quiero sacar ninguna categoría. Para mí, la cuarta división tenía que ser, como era históricamente, 14, 15 años. Ajá. Y de ahí para abajo.
1: Que antes era una tercera.
0: No, 14, 15 años era cuarta. Se jugaba hasta los sábados. Ajá. Y de ahí en adelante era reserva. Lo que pasa es que ahora la reserva es hasta sub-23.
1: Claro.
0: ¿No? Y tres pasados. La idea que tengo yo, y tenemos muchos, porque he hablado con, para hacer esto, estoy hablando con muchos profes de educación física, con muchos técnicos, tenemos algunas diferencias, pero bueno, es por el tema, no es por el tema deportivo, que yo hago hincapié en el tema deportivo, muchos hacen hincapié en el tema de contención. Yo digo de poner en vez de sub-23, sub-20, con tres pasados.
1: Claro.
0: Entonces el de 16, el de 23 no le saca el puesto al de 16, 17 en reserva, porque son muchos años.
1: Claro.
0: Entonces me plantean, me hacen un planteo de muchos clubes, y si qué hacemos con los de 22, 23 años. Mi expresión es, si con 22 y 23 no llegás a primera división, o estar al banco de primera, jugar en primera es porque no vas a jugar nunca al fútbol.
1: Claro.
0: O sea, si vos querés desde el punto de vista deportivo que el jugador llegue antes, a mi entender, y a entender de muchos, tiene que jugar más partidos en división reserva, ¿no? Pero bueno, eso es una idea personal y que estoy hablando con muchos profes y técnicos. No sé los clubes cómo lo irán a tomar cuando sea presentado.
1: Claro.
0: Pero bueno, yo veo que he mirado el otro día, por ejemplo, la final. Bernasconi con Gimnasia.
1: Con Gimnasia. Ah, voy a decir sub-23.
0: Gimnasia Bernasconi en primera división.
1: Ah,
0: en primera división. No había ningún jugador que tenga menos de 24 años.
1: Uh-huh.
0: ¿No? Ningún jugador en primera. En el clásico Pampero Huracán, en los dos equipos, sumando los dos equipos, en los 22 jugadores, había tres jugadores que eran de Huracán. Dos jugadores de Huracán y uno que era refuerzo que tenía menos de 24 años. O decir que antes, con 18 años, 19, 20, jugabas en primera división. La mayoría de los clubes no tienen, menores de 20 años no hay ninguno.
1: Claro.
0: Jugando, o puede haber alguna excepción. Y para históricamente era al revés.
1: Sí.
0: Yo le pregunto a mis los que jugaban conmigo, por citarte Pampero, por citarte Huracán, le preguntás a Tuso, le preguntás a Poroto Berrojalvi, a Russo Berrojalvi, a Cachito Pantanetti, a todos los que me le recuerdo, al Negro de Dalmas, a todos debutaron con 15. No quiere decir que jugués en primera, pero si vos debutás, estás jugando entre reserva y primera, y a los 17 ya estás jugando en primera.
1: Claro.
0: Y ese es el problema que tenemos, que ahora tenemos todos jugando en inferiores. Entonces tardan mucho más en llegar. Pero bueno, veremos si se puede concretar o no. Claro. Eso lo van a votar los clubes, seguramente.
1: Nelson, para ir cerrando, ¿cuál sería la idea, en este caso, de aquí en más a futuro? Es contar con jugadores propios y tratar de armar un plantel propio, reforzar para tratar de mejorar en la tabla de posiciones. ¿Cuál sería el proyecto?
0: No, en principio este año es una transición.
1: Claro.
0: El año que viene, como te decía, el fútbol, hacerlo a futuro es muy difícil. Lo que sí nos interesa es que si Huracán tiene una reserva que está jugando las finales, significa que algún jugador tiene que haber.
1: Claro, sí, sí, a futuro decimos.
0: Exactamente,
1: claro.
0: tiene que haber para subir a primera.
1: Claro.
0: A modo de ejemplo, en Huracán, del campeonato pasado, que no fue bueno, se fueron 10 jugadores que no pertenecen al club.
1: Claro.
0: O sea, en total se fueron 10. Queremos incorporar alguno de reserva y traer lo necesario para jugar este campeonato. Y ver qué es lo que queda para el año que viene, y en base a eso, la posibilidad de reforzar cada vez con menos jugadores. O sea, traer refuerzos que en realidad sean, claro, refuerzos, sí, sí, sí, y completar con acá. Pero bueno, eso está sujeto, Rubén. La idea sí es brillante, es buena, está todo bien, pero tengo que reconocer que los chicos cambian mucho de idea. Hay chicos que se van de un club a otro, a mitad de año quieren volver.
1: Sí, sí, sí.
0: Son situaciones como yo hablo con algunos docentes y tienen el mismo problema en la escuela.
1: Claro.
0: Hay como una incertidumbre, por ahí quieren abandonar el fútbol, por ahí quieren empezar. Y yo creo que en nuestro club, en Huracán, también nos cuesta tener algún jugador referente.
1: Claro.
0: En su momento lo teníamos, hoy no lo tenemos. Tenemos jugadores buenos, pero no que sean referentes.
1: Claro, claro.
0: Para ser referente tiene que tener,
1: sí, sí, personalidad, y
0: personalidad, claro, conducta en los entrenamientos, hay un montón, claro, de cosas.
1: Sí, sí. Bueno, esperemos que de a poco se vaya logrando, porque es como decís vos, es un abanico muy amplio. Hay varios factores que conjugan esto, como ha pasado siempre, pero bueno, las cosas han cambiado y a lo mejor antes tenías muchos chicos porque lo sabía, y hoy cada vez son menos, entonces se va contando.
0: Sí, sin duda, eso. Rubén, yo me acuerdo cuando yo la última vez que dirigí fue el 2019 en primera división, que entramos al provincial y jugué, también dirigí el provincial,
1: claro,
0: pero antes había dirigido la división reserva 2 años y antes el que no entrenaba no jugaba,
1: claro,
0: pero ¿qué pasa? Había muchos jugadores,
1: sí, sí, sí.
0: Había muchos jugadores en distintos puestos. Hoy la cosa es distinta. Pero bueno, vamos a intentarlo.
1: Vamos a hacerlo. Seguro. Bueno, muchísima suerte y seguramente que estaremos charlando un poco más adelante a ver cómo siguen los proyectos. En fin, así que para vos y para Nico, suerte en este nuevo emprendimiento. De continuar con algo que a ustedes les gusta,
0: sí,
1: en
0: sí,
1: un momento gusta, jugando dentro de la cancha con la pelota y ahora mirando un poco de afuera.
0: Exactamente, es
1: otra
0: así.
1: Función.
0: Bueno, el agradecido soy yo, Rubén. Muchas gracias.
1: Bueno, nos vemos.

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nosotros continuamos en la mañana, 11 horas 43 minutos, y compartimos este tema. Recuerden que el Mundial hace poco que terminó, y el psicótico por la albiceleste, los Palmeras y Elías. Después de esta charla interesante con que hemos recorrido un poco y analizado esto, el fútbol, también los clubes del interior de la zona. Y bueno, uno de los titulares que hablan, que justamente hablábamos con Nelson, el próximo Nelson Rodríguez, obviamente el próximo, uno de los técnicos del club Huracán, junto con Nicolás Burgos, de los menos nacimientos que hay y menos alumnos, prevén una fuerte caída en la matrícula primaria, esto es en Bahía Blanca. Justamente de lo que hablábamos, que también el fútbol sufre estas consecuencias. Pero el titular de La Nueva dice, menos nacimiento, menos alumnos, prevén una fuerte caída de la matrícula primaria en la ciudad de Bahía Blanca.

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11:58 y con esto ya nos vamos. Matías Valdés con Rodrigo Tapari, tu despertador. Y para nosotros, como les decía, se termina la mañana en esta jornada con una temperatura en este momento de 15 grados. Está nublado y la sensación térmica es exactamente igual que la temperatura, 15 grados. Se espera llovizna durante el día, pero la temperatura máxima será de 17 grados. El viento en este momento 11 kilómetros y la humedad alta 89%. La presión ha descendido. Y para nosotros se terminó la mañana y nos reencontramos en horas de la tarde. Que tengan un excelente mediodía. Nos vemos en horas de la tarde. Chau, chau.

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1: Big One, Eugenia Quevedo y Rosé Oficial para repetir. Primera canción de tus 40 favoritos, edición de viernes. Y eso se nota, ¿viste? Arrancamos con una onda así, muy arriba, como corresponde, para empezar el fin de semana de la mejor manera. Yo soy Nico Barbieri, por acá llegué con todo el equipo para hacer tus 40 favoritos con y para ustedes. Así que prepárense para escuchar las mejores canciones y para recibir algo de data que trajimos como cada día para contarles a todos ustedes. Nos quedamos por acá, nos hacemos compañía en el arranque del fin de semana. Bienvenidos.
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1: Piso 21 y Mike Towers, Una vida para recordar. Muna Pauls anunció la llegada de un nuevo integrante a la familia y le contó a todos sus seguidores esta noticia un tanto especial y además compartió un par de imágenes que por supuesto han llenado todo de ternura. La hija de Agustina Cherry y Gastón Pauls generalmente comparte un poco de su arte, pero también de su vida cotidiana, de su día a día, y en este caso es costado íntimo volvió a hacer noticia porque presentó un nuevo integrante de su familia. Se llama Gaspar y es un gatito que adoptó. ¡Qué lindo! Y que al toque se ganó un lugar tanto en su casa como también en las redes sociales de la propia Muna Pauls. A través de sus historias, Muna presentó oficialmente a Gaspar. En la primera imagen se la vio ahí en su casa con el cabello suelto, aparentemente después de alguna duchita, luciendo una campera gris, pantalón de jean claro, así muy relajado todo, mientras sostenía en brazos al pequeño felino que, se empezó a ganar el corazón ya de los seguidores de Muna también. Pero lo más importante, un gatito rescatado, que es el mensaje que hay que destacar, ¿no? Dentro de lo que es esta publicación de la hija de Agustina Cherry y Gastón Pauls.
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101.4. 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

0: Martin Solveig, Ready to Go. Nuevo negocio de Ángel de Brito fuera de la televisión. Algo bastante alejado de lo que es a lo que nos tiene acostumbrados, ¿no? Ángel de Brito desde hace tantos años. Ángel presentó Oki Casas, un nuevo emprendimiento que está enfocado en la remodelación de viviendas. Un proyecto que combina un poco su pasión por el diseño, la arquitectura y el mundo de las refacciones. A través de las redes sociales compartió el resultado de la transformación integral de un departamento antiguo, una obra que siguió de cerca desde el inicio y en la que participó activamente con arquitectos, proveedores y equipo de laburo. Según explicó el propio Ángel, la iniciativa busca mostrar todo el proceso detrás de lo que significa una remodelación, desde la planificación hasta los desafíos que van apareciendo durante la obra, ¿no? Y más cuando es remodelación, que lo hizo otra persona, con otro criterio, en otra época, con otros materiales. Bueno, la propuesta no se limita al resultado, sino que también pone foco en lo que es la toma de decisiones, los imprevistos que van surgiendo y también el trabajo que implica renovar toda la propiedad. Así que, nada, un emprendimiento por fuera de la tele para Ángel de Brito y esta onda de las refacciones de casas, departamentos y propiedades.
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0: Bombay suena en las bodas. Atención porque hay un traspié en la filmación de la serie God of War, esa adaptación del videojuego, que ha tenido que frenar sus planes porque sucedió algo. Que es normal, básicamente, ¿no? En lo que es películas que incluyan muchos momentos de acción. En un ratito vamos a hablar de qué es lo que sucedió y también hablaremos de Guido Casca, que está preparando la versión de su programa Es mi sueño, pero con famosos. Algo que suele ser como un recurso cuando quieren potenciar un formato, un programa o algo de eso. Bueno, en un ratito te contamos cuáles son los planes y también qué periodista se animaría a cantar en televisión. Todo eso en un toque.
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0: Proceso oficial y Agus Bernasconi, prefiero. Hace poquito tiempo, Sony había anunciado que a partir del 2028 iba a dejar de fabricar los juegos en formato físico. O sea, los juegos iban a seguir saliendo, pero de manera digital, no el CD, digamos, ¿sí? Bueno, todo eso ha generado un revuelo enorme entre los consumidores, pero también entre aquellos que son desarrolladores de videojuegos. Bueno, ahora Sony anunció que solo fabricará juegos en formato físico si los desarrolladores cumplen con una condición. De acuerdo a la información que compartió un sitio especializado en el mundo gamer, se habla de una vuelta de tuerca a la decisión que había tomado Sony. De acuerdo a la fuente contactada, la compañía japonesa envió un mensaje privado a los desarrolladores y editores indicándoles que aún podrán realizar pedidos adicionales de los juegos de PlayStation que ya se encuentran en formato físico. En criollo, esto sería lo siguiente. Sony va a seguir fabricando discos físicos después del 2028, siempre y cuando el juego se haya lanzado antes de esa fecha. ¿Me explico? Así que si se lanza antes de la fecha final, por decirlo de alguna manera, Sony va a hacer el formato físico. Después de esa fecha, listo, chau a todo lo físico y nos quedaremos solamente con lo digital. Es una salvedad que no echa por tierra la determinación que había anunciado Sony, así que si cumplen con eso, habrá disquitos y si no, todo digital, chicos.
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0: Mira, cuéntame. La serie God of War se queda sin Kratos por el momento, chicos. La adaptación del videojuego ha frenado sus planes después de que el actor Ryan Hurts se lesionara en un ensayo de acción en Vancouver. Ryan Hurts será reemplazado como Kratos en la adaptación de God of War para Prime Video después de desgarrarse el bíceps durante un ensayo de acción en el set de rodaje. La producción permanece paralizada desde finales de junio y busca un nuevo protagonista para retomar el rodaje, que lo van a cambiar al toque Roque. Yo pensé que por ahí le iban a dar un changüí. El actor sufrió una lesión a finales del mes de junio en Vancouver, donde la serie se filma, y ahí todo cambió para los planes de la serie, que va a adaptar el videojuego a la ficción. Por ahora, esas son las novedades para los seguidores del videojuego y también los que están esperando, ¿no?, esa serie de acción.
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4: Aria Vega, Ryan Castle, La Costañita, Premio, Ni a la Boca, Chimbazo, Chévere, Remix. 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

0: Eyes, María Becerra y Big One Lonely. Tengo mensajitos en mi cuenta de Instagram, nico.barbieri, donde me comunico todos los días con la manada que está activa por ahí, como por ejemplo el Guille, que dice presente. Hola Nico, acá estoy con Mica y Vero, unas compañeras de laburo, escuchando la radio, mandanos saludos, porfa. Bueno, el saludo para Guille, para Mica y para Vero. Gracias por la buena onda de escribirme, amigo. Luis también aparece por ahí. Hola Nico, acá escuchando la radio, saludos, buena semana para, buen fin de semana para todos. ¿Quién más? A ver, bajo un cachito más, acá me encuentro con Martín, saludos para Romina, que también está pasando por ahí y deja sus votos para la T y la M bebé. Un beso grande para Daniela, que también está conectada con nosotros pidiendo alguna canción de Lucra. Nico.Barbieri, te lo repito, una vez más, ahí está mi Instagram para que me sigas y para que me escribas.
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0: Tiran Shivers. Guido Casca está preparando ya la versión de Es mi sueño, pero con famosos, y hay un periodista que parece que ya se anima a cantar en televisión. Ya se prepara este formato especial de Es mi sueño, que va a llegar en agosto con una vueltita de tuerca, y es que por primera vez el ciclo va a sumar a famosos como protagonistas de la competencia. Un periodista estuvo ahí contando un poquito cómo es la onda. El formato se mantiene, pero la incorporación de caras populares lo que quiere buscar es, bueno, potenciar obviamente el atractivo que ya de por sí tiene el show que arma Guido para Canal 13. La producción ya está trabajando para ultimar detalles y las grabaciones comenzarían en lo que es la última partecita del mes de julio, o sea, casi de inmediato. El ciclo va a salir al aire en agosto y sus responsables buscan que la presencia de famosos en el escenario logre así como un poco más de emoción, un poco más de entretenimiento también y un poco más de llegada al público. El jurado en principio sería el mismo y uno de los anuncios más comentados es el regreso de Guillermo Andino a la pantalla de El 13, el canal donde Guillermo arrancó su carrera televisiva. Firmó contrato hace unos días nada más y será uno de los famosos que se va a animar a cantar en el programa para Guido Casca y para todo el público.
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15: Para los machateros, Mr. Anthony. ¡Doble boca!

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Señoras y señores, termina tus 40 favoritos en este... Bueno, en este momento no, porque estaría mintiéndole. Queda un toquecito, falta todavía escuchar el puesto número uno, obviamente. Lo que sí, yo me tengo que despedir ahora, agradeciéndoles como siempre la buena onda de habernos acompañado y, por supuesto, deseándoles un muy buen fin de semana. Ahora sí, puesto número uno para cerrar, la T y la M, bebé. ¡Chau!

0: Decí la verdad, te quedaste con ganas de más, ¿eh? Pero bueno, en radio el tiempo es tirano, así que nos tenemos que ir. Hasta la próxima edición de Tus 40 Favoritos con Nico Barbieri. Acá te vamos a estar esperando con los éxitos que más te gustan. Hasta la próxima.
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16 horas 11 minutos y nosotros comenzamos en este día viernes 31 de julio del 2026. 17 grados la actual temperatura y en este momento es la máxima del día. Pero la sensación térmica está en 18. El viento 7 kilómetros, la humedad 84% y la presión está baja. Nosotros de esta manera le damos las buenas tardes a toda nuestra audiencia y comenzamos musicalmente con Valeria Lynch.

nosotros continuamos la tarde. Bueno, la COSEU informa que la planta de ósmosis inversa, a partir del día 10 de agosto, el retiro de agua en la planta de ósmosis inversa se realizará únicamente mediante el uso de llaveros de expendio. Si todavía no han retirado el suyo, lo invitamos a acercarse a la oficina de COSEU para solicitarlo antes de esa fecha. Recordá, el día 10 de agosto no será posible retirar agua sin el llavero. Los esperamos para que puedan seguir utilizando el servicio con normalidad. Esto es lo que informa la COSEU. A partir del día 10 de agosto, el expendio de agua en la planta de ósmosis inversa se realizará exclusivamente mediante el uso de llaveros.

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3: Y nosotros continuamos la tarde. Bueno, recordemos que en las efemérides del día de hoy, justamente un día como hoy, en el año 1944, murió Anthony Saint-Exupéry, mundialmente reconocido por ser el autor de El Principito. El escritor francés también era aviador. Fue piloto durante la Segunda Guerra Mundial. Justamente en una misión de reconocimiento a bordo de su avión, nunca regresó. Además, trabajó en la Argentina representando a Aeropostale, y este hecho inspiró su novela Vuelo Nocturno. También, hoy cumpliría años el cantante Adrián Otero, voz y principal letrista de la banda de blues Memphis La Bluesera. Murió el 12 de junio del 2012 después de un accidente con su vehículo. Hace 14 años, la NASA emitió un comunicado con el que confirmó la existencia de agua congelada en Marte. El descubrimiento fue gracias a una exploración de la sonda Poenic. También, 90 años atrás, el Partido Obrero Nacionalista ganó las elecciones en Alemania. Los nazis estuvieron en el poder hasta el año 1945, tras la derrota de la Segunda Guerra Mundial. Parte de los acontecimientos que ocurrían un día como hoy.

16 horas 22 minutos, mientras que el sol intenta salir entre las nubes. Recuerden, en el día de hoy, en horas de la tarde, la probabilidad de ver el sol son altas. Esto lo compartíamos hoy a la mañana, que hasta el mediodía la posibilidad de lluvia estaba latente, luego una mejoría, y mañana podremos ver el sol a pleno en la jornada del día primero de agosto. Nosotros vamos con horóscopo, en este caso vamos con Cáncer, Leo y Virgo. Para Cáncer, en trabajo, negocios, sus logros no serán ignorados. Gente influyente hará una recomendación. En el amor, descubrirá que la armonía no es algo difícil de lograr. La paciencia con afecto ayudará. Para Cáncer, la suerte está en el número 60. Y nosotros continuamos la tarde con Leo. Y para Leo, trabajo y negocio, podrá surgir un altibajo económico, pero no alterará los planes. El nuevo proyecto. En el amor, una actitud marcada por la impulsividad afectiva a la relación no se revertirá. Para Leo, 17 es el número de la suerte. Y continuamos con Virgo. En trabajo y negocios, se avecinan desacuerdos que afectan planes, pero nada ocurrirá. En el amor, tendrá atenciones con una bella persona y la respuesta será una caricia para el alma. Para Virgo, la suerte está en el número 29. Y de esta manera, estábamos con Cáncer, 60 la suerte. Para Leo, el número 17, y para Virgo, el número 29.

Y bueno, y nosotros continuamos la tarde, 16:27 minutos, en el apuro de ver el sol. Nos saltamos los primeros tres signos de la tarde y arrancamos mal, con Cáncer, Leo y Virgo. Pero bueno, siempre hay un modo de reparar algún error. En este caso, nosotros vamos a compartir lo que corresponde a esta media hora, que es Aries, Tauro y Géminis. Como les decía, en este salto que nos mandamos, justamente por querer ver el sol más rápido de lo que sale. Para Aries, en trabajo, negocio, tomar iniciativas y dejará atrás ideas obsoletas y cumplirá metas con éxito. La calidez mutua será el elemento que cohesionará la relación y lo hará feliz. Para Aries, 43 es el número de la suerte. Vamos con Tauro, en trabajo, negocios, el entorno laboral mejorará y facilitará las tareas. La cooperación aumentará. En el amor se avecina un romance que se conectará cuando menos lo espera y será inolvidable. Para Tauro, 25 es el número de la suerte. Vamos con Géminis, en trabajo, negocios, provocará acciones correctas y avanzará. Su habilidad crecerá. En el amor surgirá un encuentro que le sorprenderá con alguien cuyo encanto no dejará pasar. Para Géminis, 79 es el número de la suerte. Y de esta manera, y haciendo lo que corresponde con los deberes, nosotros compartíamos Aries 43, para Tauro 25 y para Géminis 79 para hacer las cosas correctamente.

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0: Atención, atención, se reportan tan bajas temperaturas que hasta el agua para el tereré pidió vacaciones.
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Y nosotros continuamos la tarde y bueno, la Municipalidad de Santa Teresa informa que por condiciones climáticas queda suspendida la salida del Rural Bike hasta nuevo aviso. Esto, recuerden, lo informa la Dirección de Deportes, que queda suspendido en Santa Teresa. Recuerden, estaba programado para el día 1 de agosto, pero por condiciones climáticas queda suspendida la salida del Rural Bike hasta nuevo aviso. Dirección de Deporte informa, en este caso, la Municipalidad de Santa Teresa.

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17 horas 24 minutos y nosotros vamos a compartir horóscopo, ahora sí, en esta media hora, Libra, Escorpio y Sagitario. Para Libra, en trabajo o negocio, pondrá en acción una idea audaz y los buenos resultados acompañarán. En el amor, cierta indiferencia en la relación hará necesaria una charla. Todo saldrá bien. Para Libra, 75 es el número de la suerte. Vamos con Escorpio. En trabajo o negocio, momento para considerar préstamos o aportes, posible éxito. En el amor, una discusión no acompañará un hermoso encuentro. Al contrario, lo potenciará. Para Escorpio, 30 es el número de la suerte. Vamos con Sagitario, en trabajo o negocio. Su trabajo será muy bien ponderado y nominado a un premio. En el amor, supera una situación difícil. Hará que la pareja salga fortalecida. Nuevo comienzo. Para Sagitario, 86 es el número de la suerte. Y de esta manera estábamos compartiendo tres signos en la tarde, que son Libra con el 75, para Escorpio el número 30 y Sagitario el 86. Continuamos.

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Y con este tema de Fabuloso Cadillac, el genio del dub, nosotros continuamos a las 17:42 minutos y vamos a compartir horóscopo, en este caso Capricornio, Acuario y Piscis. Para Capricornio, en trabajo y negocios, tomará iniciativa y dejará de lado lo viejo y dará lugar a lo nuevo. En el amor, una ex pareja estará cerca, pero le marcará límites que conviene no cruzar. Para Capricornio, 93 es el número de la suerte. Vamos con Acuario, en trabajo, negocios. Cierta situación exigirá iniciativas creativas y esfuerzo inteligente. En el amor, el secreto de un romance estaría en cuidado de ese amor día a día. Para Acuario, 17 es el número de la suerte. Vamos con Piscis, en trabajo y negocio, descubrirá el valor de los viejos contactos, será la solución a un problema. En el amor, un viejo rencor quedará atrás y dará paso a la calidez que generará dulce armonía. Para Piscis, 79 es el número de la suerte. Y de esta manera estábamos con Capricornio, 93, para Acuario el número 17 y para Piscis el número 79.

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Y nosotros ya prácticamente en el final de nuestro programa y en la despedida te recordamos que la COSEU informa a la comunidad de su planta de ósmosis inversa. A partir del día 10 de agosto, el expendio de agua en la planta de ósmosis inversa se realizará exclusivamente mediante el uso de llaveros. Y también la COSEU informa que habrá un corte de energía. La fecha es el día 3 de agosto, el horario de 7:30 a 8 y de 14 a 16 horas. La zona afectada, Huatrache y Colonia Santa Teresa. El motivo, por tareas de mantenimiento dispuesto por APE. Recuerden, el día 3 del 8, horario de 7:30 hasta las 8 de la mañana y desde las 14 hasta las 16 horas. La zona afectada es la localidad de Huatrache y Colonia Santa Teresa. Motivos, tareas de mantenimiento de APE. Y nosotros ya con esto nos despedimos. Le recordamos a

y luego el programa Super Cerca y pegadito Un Tiempo Que Fue Hermoso. Y en este momento 16 grados la actual temperatura, la sensación térmica 17, muy poco viento, 7 kilómetros, y la humedad alta, 86%, y la presión baja. Para nosotros se terminó el día. Nos vemos. Chau, chau.

y mantenimiento hídrico. En los últimos días finalizaron los trabajos sobre el camino que une la estancia Cochicó con la ruta provincial 60, llegando hasta el límite con el partido de Coronel Suárez. También se realizaron mejoras en el camino que conecta la estancia Cochicó con la ruta provincial 65. Juan, el Ministerio de Seguridad bonaerense ofrece recompensa por 5 y 10 millones de pesos para los ciudadanos que aporten datos del paradero de un hombre acusado de abuso sexual. Se trata de Alberto Martín del Valle, de 56 años de edad, imputado por abusar de la hija de su pareja en la localidad de Puan. Como consecuencia de los hechos, la víctima, menor de edad, quedó embarazada y el agresor intentó hacerla abortar, aunque no tuvo éxito. En tanto, también es buscado y se ofrece recompensa por otro hombre acusado de cometer abuso contra una joven en Villa Iris. Se trata de Federico Alejo Kremler David, de 29 años, quien en 2021 fue declarado autor penalmente responsable de abuso sexual con acceso carnal y condenado a la pena de 6 años y medio de prisión. Patagones. La Plaza 7 de Marzo de Carmen de Patagones será escenario este fin de semana de la quinta Feria de Artesanos. Se trata de una propuesta destinada a promover la producción local y también de generar un espacio de encuentro para toda la familia. La actividad se desarrollará el sábado y domingo de 11 a 18 horas. 15 grados 7 de

0: máxima es la temperatura en el centro de la ciudad, que dice Satelmet para mañana. En Bahía Blanca, Punta Alta y alrededores, en la mañana el tiempo será frío y soleado. El viento tendrá intensidad leve con ráfagas moderadas del sector oeste y la visibilidad será buena. Se espera una mínima de 8 grados. En la tarde tendremos tiempo fresco con soleados. El viento tendrá intensidad leve del sector sudeste. Habrá buena visibilidad, se espera una máxima de 16 grados, mientras que la noche será fría con aumento de nubosidad y se estima para medianoche una temperatura de 11 grados centígrados. En la zona Montehermoso y Pehuenco, frío con soleados. Descenso de la temperatura, viento moderado del sector sudoeste, mínima de 9 grados y máxima de 11. En zona Ventania, frío y soleado a fresco. Poco cambio de la temperatura, viento leve del sector sudoeste, mínima de 4 grados y máxima de 13. En Guaminí, frío a fresco y soleado. Poco cambio de la temperatura, viento leve con ráfagas moderadas del sector noreste rotando al sudoeste, mínima de 8 grados y máxima de 16. Y en Viedma y Patagones, frío y soleado a fresco. Poco cambio de la temperatura, viento leve del sector sudoeste, mínima de 5 grados y máxima de 14. 15 grados, 7 décimas la temperatura en el centro de la ciudad, 92 es el porcentaje de humedad, viento del sector oeste a 26 kilómetros por hora, presión baja, 1008 decimal 3 hectopascales. Reiteramos, temperatura actual 15 grados, 7 décimas.
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3: Hola, hola, hola, gente linda, ¿cómo les va? Bienvenidos, bienvenidas. Aquí estamos nuevamente juntos en esta nueva edición de Súper Cerca, el programa que escucha el país. Edición de día viernes. Viernes 31 de julio del 2026. Y aquí estamos listos, preparados para estar con vos y disfrutar de este fin de mes, de este viernes terminando la semana. Bueno, tenemos, mirá, noticias insólitas, curiosidades del mundo. De los molinos de viento para los más chiquititos, algunos tips, usos sorprendentes del Vivaporub. Me gusta, ya tenemos Zamora Furtado, tenemos también el trago del fin de semana. Hoy hacemos un huracán whisky. Es power, ¿eh? Es power, así que a beber con moderación. Y obviamente, los saludos de ustedes, que la verdad que cada vez son más, más y más. Hola Andrea, soy Sofía desde La Plata, Buenos Aires. Estoy trabajando en una cafetería y quería agradecerles porque los bloques... para los más chiquititos, tienen muchas recomendaciones educativas que nos vienen muy, pero muy bien. Así que hoy quiero saludarlos y pedir un tema de Louta y Woz, porque me encantan cómo mezclan estilos distintos y originales. Bueno, te mando un besito, Sofi, y aquí va este tema de Louta y Woz. Quédeme.
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1: Y qué asquito esto. Lleva 12 años sin bañarse. En un intento por probar que la ducha está sobrevaluada, un científico norteamericano lleva 12 años sin pegarse un baño. Como reemplazo, el hombre utiliza un spray de fórmula propia sobre su piel que asegura lo ha mantenido limpio en todos estos años. Yo te digo, todo bien, pero a este hombre no lo quiero cerca. De hecho, el científico afirma que los químicos en los jabones y shampoos han destruido todas las bacterias amigables que alguna vez habitaron nuestra piel y nos mantuvieron limpios. El spray llamado Mother Dirt Plus Misc está en desarrollo en una empresa propiedad del científico y está hecho a base de una bacteria conocida como Nitrosomas eutropa, ahí está, que se encuentra en el suelo y en el agua no tratada. Pese a su origen, actúa como limpiador, desodorante y potenciador del sistema inmune en forma natural, ya que se alimenta del sudor. Es un asqueroso.

0: Charlie XCX. 1999 era el tema que estábamos compartiendo, y recordá que estamos en el 011-1533-675-009.
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0: Y en nuestro bloque para los más chicos, hoy tenemos curiosidades del mundo. ¿Sabías que los molinos de viento siempre giran al contrario de las manecillas del reloj, excepto en Irlanda? Mirá vos, antes se creía que era mala suerte vestir al recién nacido sin antes pesarlo. Y otras de las creencias, ¿vos sabés que el corazón del erizo late un promedio de 300 veces por minuto? ¿Sabías que los camellos tienen 3 párpados para protegerse de las tormentas de arena? Y además que la posición de los ojos de un burro le permite verse las 4 patas al mismo tiempo. Y por último, ¿sabías que los dientes humanos son casi tan duros como piedras? Mira vos, yo también me enteré de muchas cosas junto a vos. Pero además de estas curiosidades, tenemos estas pequeñas grandes preguntas.
2: ¿Por qué tenemos sueño?
3: Durante el día, cuando hacemos deporte, jugamos o estudiamos, gastamos muchas energías. Esto hace que a la noche estemos cansados y necesitemos dormir para que nuestro cuerpo descanse. Al dormir, recuperamos fuerzas para continuar nuestra

0: La música pasaba con Capo. Guaye. Y ahí estamos con esta canción. Nos vamos a ir a la primera pausa. Cuando volvamos, tengo algunos tips. Usos sorprendentes de Big Vaporú. A ver qué se puede hacer. El tema del recuerdo. Hoy es con coreo. Hoy es imposible no hacer coreo con el tema que tenemos del recuerdo del día de hoy. Bien alegre, bien power. Si estás bajón, lo levantás con esta canción, ¿eh? Y la tenemos a Mora. Todo eso en el próximo bloque.
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0: Abrimos este segundo bloque de Super Cerca, el programa que escucha el país. Y a quien saludo por aquí. Hola, Andrea querida, soy Cristian de Río Gallegos. Estoy en una carpintería armando muebles y los escuchamos siempre entre todos. Mora el otro día habló sobre colores que se vienen usando mucho este invierno y mi esposa terminó redecorando el living inspirada en esas ideas. La casa quedó hermosa y mucho más cálida. Gracias por compartir consejos tan simples y útiles. ¿Me dedican una canción para mí y para mi mujer Verónica? Dale, Cristian, a ver si les gusta el tema que elegimos por aquí. Y aquí va XG New Dance.

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2: Continuamos con más Super Cerca, el programa que escucha el país. Hoy es viernes, estamos próximos al fin de semana, disfrutando y con Mora Furtado aquí en nuestros estudios. ¿Cómo estás, Mora?
3: Ando muy bien, de a poquito me he ido recuperando, pero qué lenteja, todo esto es terrible. Me queda un resabio de tos, un poquito de resfrío, bueno, no me puedo quejar, bueno, ya estamos. André, vos sabés que no hemos hablado mucho de cine, y una película que me ha encantado, que es Ricardo Darín con Mercedes Morán, El amor menos pensado, y otra película que se llamó Mi obra maestra, con Francella y Brandoni, y con una participación de mi amiga Andrea Frigerio, que está muy bien. La actuación de Francella Brandoni es excelente. El film es excelente. También este famoso diario le puso un 3 estrellas. Para mí, la obra maestra era 5 estrellas. De los mejores films que he visto argentinos en muchos años. Vuelvo al anterior, mi mejor, el menos pensado, la cita menos pensada. Es una historia que, como decía Ricardo Darín en un reportaje que vi en televisión, no Mercedes Morán, lo comentaba él, te replanteás qué pasa con mi pareja, con mi matrimonio, después de, en este caso es una pareja que vive muchos años juntos, y su hijo, su único hijo, se va a estudiar. Digo estudiar porque al final es una mezcla de cosas, se va a Europa, a España, a estudiar. Y ellos un día se miran, a pesar de que era una pareja que uno le parecía que todo estaba fenómeno, que mejor no podía ser. Sin embargo, se miran y se dan cuenta que ese nido vacío significa algo muy fuerte para ellos. Significa un ¿y ahora qué? Y el ahora qué es todo el relato de esta película. Por supuesto que cada uno que se separan, hace su historia. Entonces, todo el film tiene que ver con la búsqueda de Mercedes Morán de encontrar de nuevo el amor y la búsqueda de Ricardo, lo mismo, por el otro lado. Tiene situaciones desopilantes, para reírse, pero a carcajadas, otras que son simplemente para reflexionar, pero lo muy genial de todo esto, no digo el final exacto por si no la viste, pero me gustó porque lo que decía Ricardo, que él se sentía que había participado de una gran reflexión a través del cine argentino que se hace en muchos matrimonios que durante muchos años comparten la vida, se ocupan de un hijo o de los hijos y un día cuando esos ya no están porque crecieron, volaron, se miran y dicen ¿y ahora qué? En fin, voy a mi obra maestra. Mi obra maestra con un Brandoni excepcional y un Francella, que es un poquito Francella siempre, pero le reconozco méritos. Es un actor que a veces cambia un poquito el color, digamos, de sus emociones y lo ayuda en su actuación. Pero me pareció que en el equilibrio entre los dos actores había una balanza perfecta. La obra maestra también es una gran sátira a todo el esnovismo de los coleccionistas y las obras y todo lo que es la pintura, la escultura en el siglo XX y en el siglo XXI. O sea, siglo XX, mediados del siglo XX y el siglo XXI que estamos transitando. Hay una gran sátira y es muy genial porque habla a veces de esa especie como de duda que uno tiene y uno dice, pero ¿qué? ¿Esto es arte? ¿Cuántas veces te lo has planteado? O una escultura extraña, o una performance, o una instalación, que son las nuevas terminologías del mundo del arte y del mercado del arte. Bueno, no vamos a entrar en eso porque no tenemos el tiempo y no considero que me guste hablar tanto de esa parte del film, pero sí decirles que me llenaron de orgullo y dije, qué fantástico nuestro cine de lo que es capaz de hacer.
2: Ahora, bueno, vamos a seguir hablando porque hoy es viernes, hay más cositas que tenemos para compartir aquí en Super Cerca, así que ya seguimos.
3: Y vamos a seguir hablando de los Darín. Algo sobre el Chino, su hijo, que es un actor también de pura cepa.

0: Luna de miel en la mano, Virus, ahí están los hermanos Moura y esta música nacional que ha quedado ya dentro de los clásicos, ¿no? Con esta canción que nos lleva, para los que tenemos algunos años, a aquellos años, a los años 80 y la música nacional con temas que han quedado en el recuerdo total.
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0: Y continuamos con más Super Cerca, el programa que escucha el país. ¿Y cuáles son los otros usos sorprendentes del Big Vaporub? El Big Vaporub, más allá de aliviar resfríos, tiene múltiples usos. ¿Sabías que también sirve para aliviar dolores musculares? Gracias al mentol puede refrescar y calmar zonas doloridas. En cuanto a problemas dermatológicos, se demostró que ayuda a combatir los hongos en las uñas, con varios casos exitosos tras algunas semanas de uso. Aunque no hay evidencia científica concluyente, algunas personas lo aplican sobre estrías y talones secos, logrando una mejora visible. Además, se ha encontrado que Big Vaporub puede ser útil para repeler mosquitos. Un estudio mostró que el alcanfor y el mentol en la fórmula actúan como repelentes naturales. Y aunque algunos de estos usos no están completamente comprobados, no hay riesgo de efectos secundarios al probarlo, siempre y cuando se use de manera responsable. Así que ya sabes, cuando te cruces con este producto, no solo sirve para respirar mejor.

0: y te dije que hoy bailabas, te dije que hoy hacías coreo, ya te vi. No te sale la W, no te sale la Y, ¿no? YMCA, Village People, un tema bien, pero bien setentoso. Y con esta canción nos vamos a ir a la última pausa. Cuando volvamos, hacemos el trago del fin de semana y seguimos hablando con Mora Furtado.
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4: Y aquí seguimos con más Super Cerca, el programa que escucha el país. Y ya seguimos con Mora Furtado y vamos a preparar el trago del fin de semana también, ¿eh? Hoy hacemos un huracán whisky bien power, ¿eh? Así como para terminar este invierno, bien, si vas a tomar este huracán whisky, te pido que no manejes. Y sí, dale, es lo mínimo que puedes hacer. Hola Andrea y equipo, soy Laura del Trébol Santa Fe. Estoy preparando pizzas caseras para vender y quería agradecerles por los consejos sobre cómo ahorrar en compras del supermercado sin resignar calidad. Empecé a organizarme mejor y realmente se nota a fin de mes. Está buenísimo cuando un programa acompaña tanto en la vida diaria. Hoy quiero escuchar a Pedro Capó porque transmite una energía hermosa y positiva. Muchas gracias, qué lindo mensaje. Laura, bueno, un beso para toda la gente allí en el Trébol y aquí va Pedro Capó. Buena suerte.

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2: Y aquí seguimos con más Súper Cerca, el programa que escucha El País. Y en este tercer bloque seguimos con Mora Furtado, Moda por Mora. Ahí estábamos.
3: Bueno, André, estamos acá en nuestra charla, seguimos con los Darines. Y digo así porque habíamos hablado antes de Ricardo y ahora pasamos al chino. Yo tuve la oportunidad de conocerlo de muy chiquito, me acuerdo. Y era un chino en serio, un rico. Este es un artículo de una revista. Chino Darín, dice el título. Es muy atractivo él, ¿eh? Evidentemente la mezcla entre Ricardo y Florencia, su mujer, ha sacado un buen producto, dirían. En fin, herencia argentina. Este artículo lo escribe Luis Corbacho. Las fotos que hay son del estudio Machado Sicala. Y el styling es de Jimena Bugallo. El estudio es uno de los mejores estudios que tenemos de fotos, junto con Marcelo Cepeda. Creo que son los mejores estudios que hay en Argentina, por lo menos que yo conozca. Bueno, acá dice el título: creció bajo el ojo de la fama, aunque supo construir su propio camino como actor. Protagoniza El Ángel, película que no he visto todavía, en la biopic sobre Carlos Robledo Puch. Biopic, yo no sabía esa palabra. ¿Vos la conocías? ¿No? Producida por Pedro Almodóvar y dirigida por Luis Ortega. Ahora, ¿qué pasa con un actor que viene con semejante peso encima? A ver, él dice: yo voy y vengo, y hasta te diría que vivo más acá que en Madrid. Pasa que he priorizado algunos proyectos allá, porque era un desconocido total en España, y si quería construir algo, por supuesto, ahí tenía que empezar por algún lado. Por eso él se fue allá, a jugar. Pero bueno, El Ángel, ya les digo, yo no lo he visto, me da un poquito de miedo ver la vida de Robledo Puch, porque a la generación que pertenezco, Robledo Puch fue alguien que a nosotros nos dejó impactados, impresionados, asqueados, aterrorizados, porque realmente parecía como un ángel, era un buen mocito, lindo, que bueno, ya la historia ustedes la deben conocer. ¿Qué te enamora de Úrsula? Bueno, a mí me gusta ella, en su totalidad. Me enamora su persona en general. Le preguntan si le pareció fascinante que en La Casa de Papel ya tuviera un peso tan importante, que hubiese sido tan buena actriz, ¿no es cierto? Así que el chino Darín acá en esta nota abre su corazón, abre sus sentimientos y además su gran profesionalismo. Y demostrar que no ser un actor bueno o malo tiene que ver con ser el hijo de, o sea, tiene que ver con que vos seas un buen actor, seas hijo de o simplemente un desconocido. Así que me interesaba porque a mí me encanta el chinito Darín, me parece un tipo adorable. Bueno, a ver, vos sabés que desde tiempos inmemoriales el adorno es algo que todas las culturas lo han tenido. O sea, desde tiempos inmemoriales. O sea, estamos hablando de la vida, de la civilización. El misterioso simbolismo del adorno o el atávico impulso de adornarnos nace con nosotros. O sea, un hombre se adorna. En algunas culturas, por ejemplo, se pinta la cara, usa plumas, se pone en los lóbulos de las orejas platos para hacer un objeto, digamos, atractivo hacia la otra o el otro. Nosotros, por ejemplo, en nuestra Sudamérica, en nuestra etnia sudamericana, también tenemos indígenas, los pueblos indígenas que siguen guardando el respeto a cosas que sí, que vienen desde sus ancestros, aquellos que todavía la civilización europea no los ha tocado tanto. Pero cuando vos ves, por ejemplo, un joyero, te das cuenta que esas alhajas que diseña, si empezás a escarbar un poquito en la historia del adorno, te vas a encontrar que están inspiradas, por ejemplo, en la época de los egipcios, que están inspirados en épocas de los mayas. O sea, tienen cientos de años, no son novedades. Hay una frase que me encanta de Coco Chanel que dice: solo aquellos poco memoriosos insisten en su propia originalidad. Y eso lo llevo a todos los terrenos, pero sobre todo en el del diseño, por ejemplo, de billutería o de alhajas. Todo está escrito, todo está hecho, ya todo está inspirado en. Y me parecía interesante. ¿Por qué? Porque hace poco estaba conversando con una amiga mía que empezó con una colega un emprendimiento y hacer billutería basada en la cosa colombiana, la precolombina, en la cosa maya. Y ha hecho piezas espectaculares, las ha vendido a los museos, tanto en Londres como en New York, como en Milán. Pero acá no tuvo éxito. ¿Puedes creerlo? Las argentinas somos complicadas. Y yendo al mundo de la moda, te comento, Andrea, que yo desfilé mucho para una gran diseñadora que respetó mucho a la etnia sudamericana, que fue Mari Tapia, una tucumana maravillosa, un ser extraordinario. Su ropa, que ha quedado alguna, se puede ver en el Museo del Vestido de la Ciudad de Buenos Aires, para aquellas personas inquietas y que les gusta recorrer ese tipo de lugares. Y ella trabajaba con los famosos barracanes, con los jaguares, con el tipo de tejidos artesanales hechos en telares. Y las argentinas nunca se lo ponen. Pues es que yo la primera vez que fui a París, era muy pendeja, re chiquita, me había ganado un concurso junto con dos colegas mías que desgraciadamente no están más en este planeta, como las mejores manequins argentinas. Y teníamos un premio, que era trabajar en la casa Nina Ricci, la gran casa de alta costura en París. Cuando yo partí allá pensé, si yo tengo que salir en París, París estamos hablando y te hablo de hace muchos años atrás, ¿qué me pongo? ¿Cómo me visto? ¿Saben cómo iba yo a todas partes a la noche cuando tenía, por ejemplo, algún cóctel que nos hacían? ¿O alguna salida especial porque nos agasajaban? Un poquito, ¿no? Demasiado. Les cuento. Bombachas de campo negras. Suéter negro de cuello alto y mangas largas. Era invierno. Y una gran rastra de monedas de plata. ¿Qué les parece? Botas cortas. Y era como si yo le dijera la exótica del grupo. En esa época yo tenía pelo muy largo, usaba una raya al medio, el pelo muy tirante, y una gran trenza que me pasaba la cola. Y era un exotismo para el lugar, imagínense. Pero claro, no tenía modelo tendiendo a vestirme a la manera de Nina Ricci, ni de Christian Dior, ni de Yves Saint Laurent. No podía. Pero tuve suceso, entre comillas, gracias a un vestuario que respetaba la esencia de mi cultura sudamericana. Bueno, yo te contaba esto y se lo contaba a todas las amigas que nos escuchan, las mujeres y aquellos varones, porque hay veces que es como que uno mira con un cierto desprecio algunas cosas. Yo les aconsejaría y les diría, esos maravillosos ponchos, los salteños, los pampeanos, úsenlos. No dejen de tenerlos como parte de su vestuario. Quien está en Salta, por ejemplo, tiene el famoso poncho de Güemes. Úsenlo. Y si hacen un viaje a un lugar de invierno o de otoño, llévenlo. Muéstrenlo con orgullo porque es una pieza única y fascinante. El poncho pampeano, que es generalmente oscuro con la guarda, la famosa guarda pampa, es extraordinaria. Un señor como Versace, el Gianni Versace, que en paz descanse, lo usó un poco también, lo copió. ¿Por qué? Porque la guarda pampeana nuestra también tenía algo, digamos, casi atávico, casi ancestral, era ancestral. Entonces, no es un consejo, porque la palabra consejo parece del viejo Vizcacha, pero usen ropa que también tenga esa personalidad, porque los argentinos, las argentinas, tenemos en ese sentido como un prurito de no ponernos determinadas cosas. Pero cuando se las pongan, acuérdense de mí, lo bien que se van a sentir. Bueno, como hoy es viernes, ¿se van de farra? ¿Hicieron programa ya? ¿Todavía no? Estás a tiempo. Estás a tiempo para organizar con las amigas, con amigos y amigas. Hagan algo. Incluso pueden jugar a las cartas, que es muy divertido. Jugar al Pictionary, que es muy divertido. Jugar a las mímicas, divertirse. Señoras, mujeres, la vida es una. A gozarla, a agradecerla. Y si Dios quiere, nos vemos la semana próxima. Gracias, Andrea. Gracias a todas, especialmente a la gente de Junín, Buenos Aires, a la gente también de La Plata, que siempre nos están conectados con nosotros. Así que muchas, pero muchas gracias. Gracias a Cabrales, hoy con el café que estaba riquísimo, y hablamos también hace poco de poner limón al té. ¿Se acuerdan? Bueno, un beso enorme. Gracias, André, gracias a todos.
2: Mora, como siempre, un placer tenerte aquí en el programa. La verdad que siempre tus consejos, ¿no?, y todos los temas que traes aquí a la mesa nos hacen muy, pero muy bien a todos, ¿eh? Por eso yo digo siempre que sos nuestra amiga, nuestra motivadora personal. Así que nos encontramos la semana que viene. Yo sé.

0: La música pasaba con Airbag por Mil Noches.
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0: Y conozcamos a Zed, cuyo nombre real es Anton Zalavsky. Nació el 2 de septiembre de 1989 en Saratov, Rusia, y creció en Alemania. Comenzó estudiando música clásica y batería, influenciado por sus padres músicos. Antes de convertirse en DJ, tocó en bandas de metal, pero luego se volcó a la electrónica y explotó mundialmente con hits como Clarity, junto a Foxys, y Stay con Alessia Cara. Ganó un premio Grammy y trabajó con figuras como Ariana Grande, Selena Gómez y Katy Perry. Su estilo mezcla EDM con pop y música electrónica melódica, convirtiéndolo en uno de los productores más exitosos de la última década.

0: And Bahari, escuchábamos Addicted to a Memory. Recordá que estamos en el 011-1533-675-009.
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0: Y listos para preparar el trago del fin de semana. Vamos a hacer un cóctel huracán whisky. El whisky no solo puede ser disfrutado a las rocas, también resulta muy rico con sabores cítricos, cosa que lo puede transformar en un trago bastante tropical. Necesitamos 2 medidas de whisky, jugo de medio limón y jugo de media naranja. En un vaso vertemos todos los ingredientes, los mezclamos y agregamos hielo a gusto. Se puede decorar con frutas tropicales en la orilla del vaso como rodajas de kiwi o ananá.
3: ¡Lágase!

0: haciendo plaquito. Y con esta canción nos vamos, gente. Dale que terminamos la semana y todavía a lo mejor hay algunos que siguen laburando un poquito más. Así que yo les mando un beso enorme. Terminen muy bien este viernes. Si pueden, descansen. Recarguen pilas con la familia, con los amigos. Mi nombre es Andrea Landi y los espero como siempre en tu radio favorita, en el horario de siempre, en esto que es Súper Cerca, el programa que escucha El País.
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5: Y así mis chiquitos maravillosos, mis bellezas retro que los amo con todo mi corazoncito, que también es retro igual que el de ustedes, pero por eso estamos aquí, en un tiempo que fue hermoso para recordar y en este mes del niño retro, qué bien que la vamos a pasar. No me van a decir, Mario, pero ya hiciste algo de intro dibujitos, no importa, van a aparecer unos cuantos acá. Pero ya hablamos de Tommy Jeff, no, va a volver. Hablamos que de acá no se escapa hablar de Carlitos Balá, pero ni por casualidad. De los parchís, ¿cómo hacerlo? De los dibujitos, los jueguitos, los juegos. Juegos, te digo, por ejemplo, el Ulaula, el Tacataca y el Yo-Yo, ¿sí? Juegos. Nosotros son jueguitos, le decíamos a los videojuegos. Bueno, depende, en cada lugar le ponían un nombre a cada cosa. ¿Viste? Hay que hacer la traducción a todos lados. Quiero un poco más de dibus y, por supuesto, la próxima semana seguramente haré un poquito de popurrí de Martín Caradagian y Titanes Analre. Por favor. Y por supuesto traeremos recuerdos de nuestra escuela primaria y todo lo que nos conecta, desde jugar a la balita en los recreos y saltar la soga, hasta el picadito que hacíamos con los del otro curso. Todo lo que vivimos de peques se revive aquí en un tiempo que fue hermoso, acompañado de los mejores clásicos de 80s, 90s y también un poquito del 2000 a veces. Mi nombre es Mario Alejandro Santa Cruz. Comenzamos este viajecito en el tiempo.

0: qué lindo, qué lindo, qué lindo, qué lindo es recordar aquellos lindos dibujitos animados de 80 y 90 que nosotros disfrutamos en 80 y 90, pero aunque la mayoría sabe, otros no. El tema es que la mayoría de los dibujitos que nosotros disfrutamos son añosos, son de los años 40. Me refiero a muchísimos de los personajes que conocemos hasta la actualidad. Fueron creados tantísimas décadas atrás. Es el caso de quien vamos a hablar el día de hoy, que es el señor Bugs Bunny, el conejo de la suerte.
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1: Y nosotros no podemos hablar de Bugs Bunny sin decir de... ¿qué de nuevo, viejo? No, me lo voy a bajar. Necesito bajarlo y compartirlo con ustedes, por supuesto, porque es fenomenal. Y siempre que recuerdo a Bugs Bunny, uno de sus antagonistas es otro gran personaje que también ha tenido sus series, que también es nuestro querido Pato Lucas. Muy distante del querido Pato Donald. Bueno, tenemos personajes, muchos patos por ahí dando vueltas. Pero bueno, esos son todo franquicias Disney. Bien, la cuestión es que, bueno, obviamente que recordamos a Elmer, a San Bigotes, Marvin el Marciano, me encanta Marvin, Willy Coyote y otros más. Porque a un personaje lo engrandecen también sus antagonistas, como hablábamos ayer del Coyote y el Correcaminos. ¿Qué sería el Correcaminos sin el Coyote?

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1: No hay cosa que yo ame más que descargarme fragmentos de dibujitos, películas, de todo lo que yo pueda, de introducciones, bandas de sonido, presentaciones, todo. Todo me encanta, todo me encanta. Pues mirá, sí, por dibujitos vamos a seguir hablando todo el mes, porque antes nos falta hablar de He-Man, de Thundercats, de los Halcones Galácticos, de Dragon Ball, de Robotech. Tenemos para aburrirnos del tema, pero nos encanta, porque nos hace sentir unos niños de nuevo. Mirá, hasta de los Cariñositos y Heidi. Este mes no se escapa nada.
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3: Bueno, el fragmentito que baje, el que hay de nuevo viejo, está dicho en, con, imagínense, nació en el año 40, vuelvo a repetirles, cuántas voces, cuántos doblajes tuvo Bugs Bunny. Algunos recuerdan unos, más otros. Yo busqué uno medio viejito, que sea bastante de la época, porque los que hay de nuevo viejo, más nuevos, de la era Space Jams, es distinto. Distinto, y suena distinto, suena mejor. Esto es un bien dibujito más chatarrita de aquellos viejos tiempos. La cuestión es que el señor, el conejo Bugs Bunny, tiene una estrella en el Paseo de la Fama en Hollywood. Sí, como si fuera una persona. Exactamente, como están pensando. Apariciones en todas las películas habidas y por haber, y por supuesto sigue presente en Looney Tunes hasta estos tiempos.
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1: Bien, ¿y de dónde nació esta expresión, la frase "¿qué hay de nuevo, viejo"? La escribió un tal Tex Avery en el primer corto de Bugs Bunny en los años 40. Claro, resulta que es una expresión de Texas muy, muy cotidiana, "¿qué hay de nuevo, viejo?", como saludarse todos los días en la calle. Y bueno, a la gente le sentó bien, y el conejo recostado por una columna comiendo zanahoria también se inspiró en una película de aquellos viejos tiempos donde un comediante hacía lo mismo. Bien. Y tuvo todo un contexto Bugs Bunny con la Segunda Guerra Mundial. Bueno, una historia interminable.

0: Bueno, y como yo les dije, investigando, las voces que interpretaron a Bugs Bunny y también al Pato Lucas, a veces en simultáneo hay algunos doblistas que han interpretado a ambos personajes, fueron como 10 o 11 diferentes de habla hispana, entre el 57 y la actualidad.
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1: Y de nuestras niñeces de cortes, tazas, pelitos con flequillo recto a los pelos largos de nuestra adolescencia. No todo el mundo lo tuvo, la mayoría. No todo el mundo se dejó invadir por la moda, algunos como yo sí. Y después me costó el retorno, el cortarme el pelo largo y volver a sentirme cómodo con pelo corto. Recuerden que mi experiencia anterior había sido tener ese pelo taza con ese flequillo recto. ¡Mi Dios! Pero bueno, gracias a Dios después, más o menos le encontré la vuelta. Y me di cuenta también en los últimos tiempos hasta la adultez de que tampoco me convencí a mi corte de pelo. Recién ahora, a mí me encanta, yo estoy muy fascinado con los cortes de pelo de hombres que se usan en estos tiempos, en estos dos últimos tres años, que son todos inspirados en cortes de la década del 50, del 60, yankees, bien rapaditos. Me parece lo mejor de la moda que experimenté en cortes de cabello de hombre en todos estos años, décadas.

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5: Bien, está bien, yo hablo de, no sé, el corte americano clásico, por ahí hay algunas cosas innovadoras, muy innovadoras, pero bueno, así son las cosas, hay que liberarse, mis chiquitos. Bien, de Bugs Bunny, no sé si vamos a seguir hablando de Bugs Bunny, porque ahora que me di cuenta nos faltan 1 millón de dibujitos de los cuales hablar, pero aparte, nada, creo que Bugs Bunny se resume al... ¿Qué hay de nuevo, viejo? Y bueno, y volvemos a decir, sus antagonistas es lo que da vida, bueno, con el famoso Elmer el Cazador, si habremos devorado horas mirando esos dibujitos. Y de vez en cuando, si cuando estás haciendo zapping lo encontrás, ¿a qué te quedas mirando?

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1: Bueno, me encanta porque el programa lo hizo, esa pequeña frase que nos descargamos que dice ¿qué hay de nuevo, viejo? Y decime cuántas veces habrás intentado imitar voces como la del Pato Lucas, el Pato Donald. Sí, porque lo habrás intentado.
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2: Y yo sé que seguramente se estás recordando otras cosas que tienen que ver con tu infancia, pero esa es la idea, que cuando arrojamos algún tema, charlamos de alguna cosa de aquellos viejos tiempos, vos puedas desprenderte un ratito del hoy, irte conmigo al pasado, aflojar un cachito, bajar un cambio y un ratito desconectarnos.